0: Resulta que tu hija se llama Edubiges, porque así se llamaba, una exnovia de tu marido. ¿Qué harías si descubres que una de tus hijas se llama así porque era el nombre de una exnovia del fulano? ¿Te enojas o qué?
1: ¿Qué? Pues sí me enojaba, pero pues ya no puedo hacer nada. Ya mi hija lo tiene, ¿cómo se lo voy a cambiar?
0: Exacto.
1: Ah, me voy a enojar, pero... Bueno, también déjame te digo algo, Diva.
0: Dime
1: algo. El nombre no tiene nada que ver con la persona, porque... Pues la persona, al hombre lo tengo yo, y aquella nomás se quedó con el puro gusto, y él nomás con el gusto del nombre. El nombre no sirve.
0: ¡Sas, culebra al piso!
1: Y tras, tras, tras, tras, tras, tras, tras.

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4: Laurita, ¿cómo estás?
5: Bendito Dios, muy bien.
4: Pues fíjate que estaba viendo en YouTube un reportaje de un canal que se llama ¿Dónde comer? Uh-huh. Y pasaron la ciudad de donde es usted, de Canatlán, Durango. ¿No uh-huh. sabes qué chulada? ¡Qué rico! Hasta se me antojó ir a Canatlán a comer. De tantos lugares.
5: Ay, sí te lo
4: ricos.
5: Aconsejo, Diva.
4: De verdad. ¿Qué es lo que más?
5: Sí, hay mucho lugar muy bonito.
4: ¿Qué es lo que más comes cuando vas a tu tierra?
5: Ay, las gorditas, oh, burritos.
4: ¡Qué rico! Un saludo a todos
5: aquí
4: mis amigos.
5: Aquí en Tijuana casi no.
4: No, ¿verdad?
5: No, no hay comida duranguense, entonces sí se batalla bastante.
4: Me estaban platicando que hay muchas comidas de menonitas allá en Canatlán.
5: Sí.
4: ¿Es verdad?
5: Sí.
4: Pues deberíamos.
5: Muy buenas las tortas.
4: Ay, sí, deberíamos de ir. Amigos guapísimos de mucho, pero mucho dinero. Amigos de Canatlán, les mando un fuerte abrazo porque nos están escuchando en Durango. Que les mando un abrazo a todos a lo grande. Laurita, ¿lista para opinar?
5: Dime, Diva.
4: ¿Lista para opinar? Resulta que, guapísimos y de mucho dinero, descubres que tu hija se llama así porque era el nombre de una exnovia de tu marido. ¿Qué harías tú? Yo sé que eso no te ha pasado, pero ¿qué harías tú si estuvieras en este problema? Porque es un problema.
5: Si me gusta el nombre, no se le hago tanto de emoción.
4: Pero
5: muchas de las veces,
4: sí,
5: la pareja puede ponerle el nombre de la ex, posiblemente porque falleció.
4: Ay,
5: no tanto
4: fuerte.
5: Porque la ame.
4: Ay, es que tú eres buena. Me están escribiendo del Salto, Durango, en una maderería, que ahí trabajan la madera en el Salto. Muchachos, un abrazo. Y también de Bambinos Pizza, dice Diva, aquí la estamos escuchando. En el Salto, Durango. Bambinos Pizza, también saludos a todos por allá. Ay, qué rico. Ya se me antojó.
5: De hecho, ahorita está
4: allá.
5: Nevando.
4: Está,
5: Diva,
4: nevando. Está nevando, efectivamente.
5: Sí, toda la zona sierra de Durango está nevada.
4: Ay, víamos dir, como decía mi amiga Rosita Pelayo, que en paz descanse, víamos dir. Laurita, sí. no me cuelgues, ¿eh?
5: Claro que no, Diva, aquí te espero.
4: Te voy a platicar algo fuera del aire. Estamos en vivo. amigos de Durango, de la República Mexicana, de Estados Unidos, España, México, donde andan en bastante. Soy la Diva de México y este es el Diva Show.

0: ¿Quién es? Bueno.
1: Juanito.
0: Juanito. Juanito, el que se hizo la manga drástica.
1: Claro.
0: Oiga, Juanito, ¿y esa foto de perfil de dónde la sacó? Juanito en su foto de perfil tiene a un hombre con puros cuadritos. Obviamente es inteligencia artificial, él todavía no llega a esos cuadros. Pero un día, Juanito, un día lo lograrás.
1: Un día. No deja de soñar. No dejamos soñar.
0: De soñar. Juanito, ¿qué hubieras hecho tú si descubres? Fíjate, y escuchen esta pregunta, amigos. Si descubres que tu hijo se llama... ¿Cómo se llama tu muchacho?
1: Juan.
0: Juan. Bueno. Pero vamos a suponer que se hubiera llamado Luis Ángel. O Ramón o Ricardo, como sea. Y que hubieses descubierto que así se llamaba uno de los ex de tu mujer. Que por eso le puso así. ¿Qué hubieras hecho aparte de hacer coraje? Y de que cada vez que pronuncies el nombre de tu hijo... estarías pronunciando el nombre del ex de tu mujer.
1: Por eso se llaman el ex.
0: ¿Por eso?
1: ¿Por eso? ¿Pero quién se está comiendo el pan?
0: ¡Sas, culebra al piso! Y...
1: Tras.
2: No me vas a hundir.
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0: ¿Dónde has estado, Teresa, toda la tarde?
1: No, pues ahorita estoy en mi casa porque no puedo trabajar por 6 meses. Me incapacitaron esta vez.
0: ¿Qué?
1: Sí.
0: Ay, Tere.
1: Sí, es que esta vez, otras veces me he enfermado.
0: Sí, sí,
1: pero
0: claro.
1: Pero como esta, ninguna.
0: ¿Pero qué te dijo el médico? Usted tiene que descansar.
1: Sí, me dijo que tenía que descansar, que no podía trabajar. Y menos trabajar de noche, porque ya que yo trabajo, tengo 25 años sin parar trabajando de 9 de la mañana a 9, de 9 de la noche a 9.
0: De la mañana. Sí, como Juana sí. Guangoche, ella lo que no hace de día lo hace de noche.
1: Ándale, pero yo no creo que voy a calentar cobijas, ¿eh?
0: No, dile al público en qué trabajabas, ahí... La pobrecilla toda la santa noche, con un ojo al gato sí, y otro al garabato.
1: Enfermera, diva.
0: Ella cuidaba a personas adultas, en enfermera bastante, y todo. Pero sí. En estos meses tú pides desempleo, o qué se hace ahí, o pides un apoyo, un cheque. ¿Cómo es, Tere?
1: No,
0: platícame.
1: Pues ¿cómo le quiero decir? Es como el no es desempleo. Sino que es como algo que le... Como usted trabaja...
0: Sí.
1: Y por su trabajo... Le dan un... De lo que ha trabajado... Algo.
0: Sí, de lo
1: pero
0: que ha trabajado.
1: Pero cuando ya le dan los 6 meses... Pues tiene que regresar a trabajar.
0: Ay, Tere, ¿y tú qué vas a hacer? Si nos tienes a todos con el Jesús en la boca... Y la pobre está muy mala. Tere está en la casa y está muy grave. Le dijeron que se fuera al hospital... Perdóname, del hospital le dijeron que se fuera a su casa. Ya no te pueden tener ahí, Tere. ¿Pero qué es lo que tienes? Dinos.
1: Pues yo no sé por qué, pero...
0: ¿Hoy?
1: Empecé a tener mucho líquido.
0: Ay, Tere.
1: Y el líquido se me fue almacenando en los pulmones.
0: Ay, Jesucristo.
1: Sí.
0: Dios nos cuide. ¿Y luego?
1: Sí, y después como yo no sabía por qué era, empecé a notar que se me empezó a brotar el líquido por el cuerpo, ¿verdad?
0: Ay, Dios mío.
1: Y me dio mucha tos, pero así bastante. Y pensaban que tenía pulmonía. Y no, era de que tenía mis pulmones congestionados de agua.
0: Dios mío, también, pues pedimos oración. Sí, sé que me vas escuchando tú. Y a esta señora, la has escuchado aquí en el programa, en el Diva Show. Oremos por ella, hoy en la noche, hoy en la mañana, en la tarde, a la hora que tú le pidas a Dios. Dile Dios, sana a Tere. No me cuelguen, vengo con más historias, estoy en vivo. Tere, no cuelgues, ¿eh? Que en la otra línea está la pillo.
2: Oh, saludos, mi Tere.
1: Saludos, ¿cómo has estado?
2: Bien, gracias a Dios, trabaje y trabaje, no hay de otra. Gracias a Dios.
1: Eso sí, porque ya ves que aquí nada espera.
0: Nada espera.

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2: Imagínate que tu hija, Tere, se llame Eduviges. Y que luego te enteres que le pusieron Eduviges porque así era el nombre de una exnovia de tu pareja. ¿Te daría coraje, Teresa?

0: descubrir que tu chamaca se llama Eduviges, porque así era una novia del profe, así se llamaba.
1: La verdad, pues sí, sí me daría poquito coraje, pero no, no tanto porque haya sido la novia de, así se llamara la novia, porque no, me iba a dar coraje porque el nombre está bien feo.
2: No, tú no.
0: ¡Sas, culebra al piso! ¡Tras, tras, tras!
1: ¡Tras, tras, tras!

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2: Ay, esa Tere.
3: El nombre.
2: Es que dijo muy bien, pues es que sí, no iba a dar cuenta que bueno, se llamara igual, sino por el nombre bien feo.
3: No.
4: No, tú no.
2: Yo no, Pola. Yo, ay, poquito me faltó para ser modelo, mi Pola.
3: Ay, oye, dile como una amiga que dijo, yo trabajé de modelo y le dijimos a poco.
2: Familiar.
3: No, no, le dije, pero sí, le dijimos las amigas. Ay, ¿a poco? Dijo, sí, dijo, yo era el antes.
2: Bueno.
3: Anunciaba un gimnasio. ¡Sas, culebra al piso!
2: Y todo.
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3: ¡No me diga!
4: Hola, Gamaliel. ¿Qué harías tú y todos los que van llegando si descubres que tu hijo se llama Emanuel? Porque así se llamaba un exnovio de tu esposa. ¿Te enojarías? Cuéntanos, nosotras somos tus amigas.
3: No, pues sí lo iba a tomar un poquito mal al principio, mi Dios, pero pues ya, ahora sí que, pues ya para qué.
4: Pues que cada que llames a tu hijo, Emanuel, Emanuel. Vas a pensar que es el ex de tu mujer.
3: Sí, me dijo, ay, qué fuerte, imagínese, ella cada vez que le hablara se iba a acordar también.
4: Pillo, que esté en la otra línea, mi querida Pillo, ¿qué si te daría coraje? La pillo bastante.
5: Gamita, saludos.
3: Saludos. Op.
4: Op. ¿Te hubiera gustado tener hijos, Pillo?
5: Lo voy a ser sincera, no. Pero estuve a punto de tener uno, mi diva.
4: Ay, Pillo, cuéntanos esa anécdota. Aquí somos amigos.
5: No estaba muy lista para platicarlo todavía en la radio, pero sí, por andar ahí en el cotorreo y esto y lo otro. ¿Y
4: luego?
5: La pisteada, pues yo no sabía exactamente, pero... Parece que no, pero empecé yo como con antojos, pero y a dejar de como de tomar, de fumar, dije, ay, no va a ser. Y ya le dije a mi amiga, dije, a lo mejor por el miedo no es que me llegue el periodo, le dije, a lo mejor es por los mismos nervios y eso,
4: y
5: otro.
4: Y luego cuéntanos.
5: Yo casi le puedo asegurar que me le pusieron algo a la bebida, por eso después yo ya no soltaba mi trago, si lo dejaba en la mesa. Cuando andabas tomando, yo no lo dejaba ya para nada o no me lo tomaba. Porque para que se haya borrado la noción por cierto tiempo y pues vamos a que entre amigos, ¿verdad? Y amigas ahí y resulta que sí que estaba embarazada.
4: Ay, Pillo.
5: Mi madrina de primera comunión me llevó a hacer los estudios porque yo no era pues como decía mi mamá, entonces yo iba mucho al rancho a llevar costales de pastura, a las vacas, a tambos de agua y todo eso, y pienso que no me cuidé lo suficiente. Entonces cuando me llevó mi madrina, dijo, mija, dijo, si no lo quieres, dijo, me lo das, yo lo crío y que no sé qué, porque ella nomás tuvo una hija. Dije, no, hombre, pensé entre mí, dije, ya teniéndola, ¿poco lo voy a querer regalar?
4: Pues no. Qué fuerte lo que nos está contando Pillo Gamaliel. Y es algo muy personal, ¿verdad? Cosa que no conocíamos de ella.
3: Sí, que lo está diciendo apenas.
4: Y lo está contando. Y mira que son años aquí juntos. Pillo, por este trabajo del campo que usted tenía esas labores, perdió a la criatura.
5: Sí, cuando fuimos que me hicieron el examen me dijeron que había amenaza de aborto. y ya fui a la casa, ya ella fue a hablar con mi mamá y mi mamá pues como siempre me abrazó y se puso feliz, o sea, pues yo era el amor de su vida, de mi madre, y ella la mía. Y ya pues que tenía que tener reposo y todo, y no, después se me venían unos dolores tan fuertes. Me iba, yo en mi vida jamás tuve, nunca supe lo que era un cólico cuando tenía el periodo, jamás. Y en esa ocasión, ay, no, era algo horrible, y luego cada vez más seguido, fue la doctora, me revisó y me puso suero, que a ver si lo detenía, medicamento y todo y nada, y al último, pues no, me tuvieron que llevar ahí a la clínica con ella y me durmieron, ya me andaba yendo mi diva con la anestesia.
4: Ay, no, qué historia. Este es otro lado, Gamaliel, que de pronto platicamos, a lo mejor con frecuencia, con ustedes que hablan y que me hacen favor de jugar y participar, pero no conocemos todavía todo de nosotros, ¿verdad?
2: Bueno, mi diva, no, pues la historia, cada quien tiene su libro de vida, mi diva, y pues yo pienso que es bastante lo que tiene escrito uno, lo que lleva de vivo, me imagino.
4: Exactamente. Ay, amigos, gracias, Pillo. No me cuelguen, me voy a un corte. Pillo, te mando un abrazo y gracias por contar ese momento tan íntimo aquí en el programa.
5: Gracias, mi diva.
4: Gracias.
5: Gracias por siempre escuchar.
4: Seguimos con más historias en el Diva Show.

0: Chulo, ¿tú tienes hijos?
1: No, diva, no tengo hijos.
0: Pues fíjate que...
1: postizos,
0: bueno, hijos postizos, pero hijos, hijos, no. Pero imagínate... que,
1: no, no.
0: Y los que lo están viviendo, pues pobrecillas o pobrecillos. Porque hoy hemos estado hablando, amigos, de que si descubres que tu hija se llama Susana, porque así se llama la exnovia de tu esposo, oh, te daría coraje saber que tu hijo se llama Juan, porque así se llama el ex de tu mujer. ¡Sas! Culebra al piso y... ¿Qué harías tú si te pasase eso, mi querido Josimar, en vivo desde Montreal?
1: Sí me daría coraje, porque se supone que cuando vas a tener un bebé, pues el papá y la mamá deben de buscar el nombre, ¿no?
0: Totalmente.
1: Más que nada deben de estar de acuerdo los dos. Y si lo escoge ella nada más por... ahora sí que acordándose de su ex, pues sí me daría coraje.
0: Pues sí, pero en ese momento tú no sabes que así se llamaba el ex.
1: No, pero pues de todos modos algún día la luz va a salir. Va a salir toda la luz y me voy a enterar y me voy a enojar.
0: Pues que salga. Voy a tener
1: que ir por cigarros.
0: Todo a la luz y se va por cigarros y el niño no tiene la culpa. ¿Y tras, tras?
1: No, pero pues sí. Tras, tras, tras. Pero sí me daría un poquito de coraje.
0: Amigos, no lo hagan. Oye, Josimar, ¿tú eres lampiño o tienes pelo en pecho?
1: Soy lampiño, diva. Lampiño de todos... bueno, no de todos lados, pero sí soy lampiño.
0: ¡Sas, culebra al piso! Y tras, tras, tras, tras.
2: ¿De qué número calza?
1: Del 12, hija, del 12.
2: ¡Epa, me saca los ojos!
1: Todos doblados.
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0: ¡Qué chulo! ¿Tú no tienes hijos?
1: Sí, Diva, tengo uno de 18 años.
0: ¿Cómo se llama?
1: Carlos Emanuel.
0: ¿Qué sentirías tú si descubres que Carlos Emanuel se llama así porque es el nombre de un exnovio de tu pareja? ¡Se te borró la sonrisa!
1: Fíjese, Diva, fíjese muy bien lo que le voy a decir.
0: ¿Qué?
1: Mi novia, la mamá del niño,
0: ¿sí?,
1: tenía un vecino que ella siempre me decía, aquí cuando andaba media chupirones,
0: sí,
1: me decía,
0: sí,
1: oye, dice, fíjate que yo tuve un novio que se llamaba Carlos, así, pero yo nunca lo conocí, pero era su vecino. Pero le dije, pero más como estás, ¿por qué te acuerdas de él? Le digo, si tú lo quieres, tú te puedes ir con él.
0: ¿Y
1: no
0: luego?
1: Pasa nada.
0: ¿Y qué dijo?
1: Y dice, no, pero pues es que no se puede. Ok, está bien. Yo me vine a Estados Unidos y el niño nació allá en México. Pues yo tenía aquí como un mes cuando él nació. Entonces,
0: ¿y luego? Cuéntame más.
1: 7 años después me doy cuenta que el niño que tiene, el nombre que tiene mi hijo es del exnovio.
0: ¿Qué sentiste, Martín?
1: Mire, Diva, pues... Lo sigo asimilando porque, digamos, para ella fue su primer amor y pues se entiende, pero yo no sabía por qué Carlos Emanuel.
0: Por eso, Carlos, porque así se llamaba el otro. Qué fuerte pero, historia.
1: Porque, cuenta porque yo tenía otras amistades y me dicen, oye, ¿sabes qué? Acaba de fallecer mi marido.
0: ¿Qué?
1: Y yo, ¿cómo que falleció? Sí, dice, falleció en un accidente. Le digo, ¿y cómo? Y dice, ¿sabes qué? El papá de mis hijos, que yo soy tu amiga, el papá de mis hijos, dice, es el novio de que era tu mujer. Y me dice, ¿sabes qué? Mira, así, y fíjate que yo conozco a tu mujer, y él fue su novia también. Y de ahí empecé a hacer cuentas, y fíjese que cuando yo iba a charla con ella, el sí, chavo vivía a un lado. Pero yo no lo conocía. Yo no, pues yo nunca voy a andar preguntándote, oye, ¿quién es ese? ¿O por qué está
0: sí,
1: aquí?
0: Claro.
1: O por... No te voy a preguntar. Pero día con día van saliendo, reduciendo más cosas. Y yo dije, mira, nada más, yo ahora sí que es igual. Si tú quieres a una persona y estás conmigo en el momento, tú te puedes decir si tú quieres. Porque pues yo no voy a estar diciendo, oye, pues si tú quieres a otra persona y estás conmigo, no tiene caso que estés conmigo.
0: Sí, pero en ese momento ataste cabos de que por eso se llamaba así tu hijo, porque así se llamaba, ¿sí?, el difunto.
1: Ajá, se llamaba y...
0: ¡Ay, qué coraje!
1: Pues yo, fíjese, Diva, yo hasta la fecha, pues, como el niño tiene mis apellidos, yo sigo sin tener voto ahí, yo nunca le he preguntado ni le he reprochado.
0: No.
1: Oye, ¿por qué eso no? Porque el día que ella decidió ponerle el nombre y bautizarlo, ella lo hizo a su manera, sin autorización mía, sin nada.
2: ¿Qué?
1: Yo le puedo decir un hijo, pero aunque yo lo haya criado o mi papá lo haya criado, ella sigue teniendo la primera palabra. Yo soy como el de... Ahí después te platico a ver qué voy a hacer.
0: No, pero a mí me consta, porque tú me lo has platicado y hemos hablado fuera del aire muchas veces, de los envíos que tú le haces de dinero y de que libros y cuadernos y ropita y zapatos. Lo sé por ti. Tú has estado presente, sí, sí, Martín. Siempre, y lo digo públicamente. Él me lo ha contado. Es un padre presente.
1: El detalle aquí, Diva, es de que las cosas estuvieran, digamos,

0: sepa, Martín, que has estado ahí, aunque obviamente lejos, pero económicamente, y que tu padre, así como te crió a ti, así como te educó a ti, con esos valores seguramente está educando a tu hijo. Ya me voy, Martín, porque ya mira la hora que es. Pero gracias por abrir tu corazón, gracias por contarlo aquí en la radio. Y como cada noche les digo la frase, que si tienen coche, manejen con mucha precaución. Casi siempre hay alguien en casa esperando para darte un abrazo o para...
1: ¿Para hacer el amor, diva?
0: Y aquella esperaba, pero para irse a la feria. Esperaba la... Esperaba la feria para ir a la feria.
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3: ¿Qué tal, amigos? ¿Cómo están? Bienvenidos al show, bienvenidos a su casa. Soy Jimena Aguilar y estamos listos para arrancar Jimena Aguilar en vivo, conectando para todas las ciudades, en toda la Unión Americana, aquí, a través de esta estación, llegando ahí donde estás tú, hasta ese rincón el más lejano. Queremos acompañarte si estás en casa, en el tráfico, en la escuela, en la chamba, en la oficina, en las construcciones, en los restaurantes, donde quiera que estés, en el tráfico. Déjanos ir contigo, porque te aseguro, te garantizo que te va a gustar el show, te va a gustar la música, y si no escuchas esa canción que te ponga de buenas, pídela, pídela, porque aquí es lo más importante, escuchar tu voz, leer tus mensajes y saber que estás conectado conmigo. Quédate las próximas horas, te vas a divertir, te vas a relajar, te vas a desconectar un poco de todo lo que traigas ahorita de problemas, porque sí, todos tenemos problemas, todos tenemos tristezas, todos tenemos cosas, pero hoy nos queremos enfocar a la cosa bonita, lo bien hecho. Por eso, disfruta tú también, relájate un poquito, mira, inhala, exhala, te invito a que muevas tus hombros, tu cuello, estírate un poquito. A veces estamos estresados, ni cuenta nos damos de que estamos apretando hasta el uyuyuy. Así que hoy, relájate un poquito, bájale tres rayitas y disfruta. Solo sonríe. A veces una sonrisa falsa puede empezar a ayudar a tu cerebro a que detecte que estamos de buenas y dejemos de ser robots todo el tiempo. Así que dale con todo, mi gente. Esta es tu casa. Jimena Aguilar en vivo ya está listo. En un ratito más estará aquí Arely Insunza y tenemos temitas de los buenos, ¿eh? Ya sabes que nos encanta la chorcha, pero nos encanta hacerla junto contigo. Así que toma la línea telefónica para que te comuniques aquí directamente a cabina y sígueme en todas las plataformas digitales para que puedas enviar tu audio. Instagram, Facebook, TikTok, encuéntrame como @ Jimena Aguilar Oficial. Jimena es con J, así que manda tus saludos, mándanos tu opinión, cuéntame tu historia. Habrá dilemas de la vida real. Tendremos recomendaciones musicales porque encontramos esas joyitas del día que, bueno, no te las puedes perder y mucho más. Así que, ¿quieres estar al día? Quédate conmigo y déjame acompañarte. Bienvenidos a todos. Esta es su casa. Esto es Jimena Aguilar en vivo.
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1: Ya estamos de regreso. Gracias por seguir con nosotros. Sigan enviando mensajitos, sigan escribiéndonos en todas las plataformas: Instagram, Facebook, TikTok, arroba Jimena Aguilar Oficial. Jimena con J, no te equivoques. Y quédate. Esto apenas comienza y se pone cada vez mejor. Te lo aseguro, te lo garantizo. Así que regresa a diario, de lunes a viernes. Pone cara a mi voz en las redes. Pide tus canciones, cuéntame tus historias, saca tu fuá. Aquí escuchamos y no juzgamos. Qué bonito eso, ¿eh? DJ, tú muy bien, gracias por siempre consentir al público. Sabemos que tenemos un público exigente que nos escucha desde diferentes lugares en toda la Unión Americana y eso me encanta. Gracias por sumarse a la comunidad, por llegar todos los días, por quedarse y por quedarse hasta el final también. Les mandamos beso, abrazo y apapacho a toda la gente que hoy está pasando un momento complicado. Beso, abrazo y apapacho a los que hoy están celebrando algo especial y a los que por casualidad llegaron, espero que se queden. Y antes de empezar con chismecito, con música, entretenimiento y todo lo demás, quiero arrancar con una bonita reflexión. Y una pregunta que yo traigo guardada para ti hoy. Atención a esto. ¿Y si el éxito ya no fuera lo que logras, sino la paz con la que vives? ¿Alguna vez lo has pensado? Antes el estatus se medía en posesiones, pero hoy el verdadero lujo es lo más escaso que tenemos. Salud mental y tiempo propio. ¿A poco no? O sea, el nuevo lujo es invisible. Dormir con tranquilidad, saber decir no sin culpa, no reaccionar a cada estímulo externo y cultivar vínculos que den paz. Porque la estabilidad emocional, mis queridos amigos, no es suerte, es una elección diaria. De hecho, las investigaciones confirman que quienes priorizan su mente, gestionan mejor el uso de pantallas, tienen rutinas más coherentes, entienden que vivir bien también se entrena. Hay quien intenta comprar la calma a través del consumo, otros prefieren construirla a través del autoconocimiento. En una época de ruido constante en el que vivimos, el autocontrol y la serenidad, mi gente, son la forma más alta de sofisticación. La paz interior no se encuentra, se cultiva. Y la salud mental es el nuevo lenguaje del éxito. Es como el acto más amoroso que puedes tener contigo mismo. No te olvides de esto. Ahora que estamos atravesando un cambio de paradigma profundo, porque durante mucho tiempo además nos enseñaron que el éxito era una acumulación de metas externas. Pero hoy nos damos cuenta de que no sirve de nada llegar a la cima si el camino nos ha arrebatado la salud y la presencia. Elegir el silencio frente al ruido, el descanso frente al agotamiento y la introspección frente al consumo no es una señal de debilidad, cero, ¿eh? De hecho, es la mayor muestra de fortaleza hoy en día. Así que cuidar la mente no es una tarea para cuando estamos mal. Es el entrenamiento diario para vivir en plenitud. Porque al final, el estatus más alto es poder cerrar los ojos y sentir que por dentro todo está bien. Así que cuéntame, ¿qué es hoy para ti el verdadero lujo? Te leo en los comentarios, arroba Jimena Aguilar Oficial.
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1: Bueno, pues estamos de regreso con estos datitos que sí nos dejan así de qué rollo, qué está pasando en el mundo. Y atención, hombres, porque a lo mejor esto a ustedes les va a interesar. Sin marido en casa, pero con uno por una hora. Este es el curioso caso de las mujeres en Letonia. No le cambies, quédate aquí y descubre qué está pasando. Soy Jimena Aguilar, sígueme así en las redes y todos los días de lunes a viernes llega a esta estación para ponerte al día con lo que pasa aquí y en el mundo. Y ahí te va. Mira, en Letonia, encontrar novio parece haberse convertido casi en deporte extremo. Y es que, chécate, la diferencia entre hombres y mujeres es tan, pero tan marcada que muchas bromean diciendo que ellos son una especie en vía de extinción. ¡Qué fuerte! A ver, chicas, ¿esto será solo en Letonia o será en todo el mundo? ¿Los hombres están en vía de extinción? Comenten en las redes sociales, @JimenaAguilarOficial. Pero bueno, mientras otras recurren a servicios de maridos por una hora para resolver arreglos, reparaciones o tareas del hogar, Letonia y las mujeres están vueltas locas. Mira, obviamente yo sé que nos da un poco de risa, ¿no? Pero detrás del humor hay cifras que explican este fenómeno. Según Eurostat, en Letonia hay un 15.5% más mujeres que hombres, más del triple del promedio de la Unión Europea, ¿eh? Entonces la brecha se vuelve todavía más evidente entre los mayores de 65 años, donde algunos registros señalan que hay casi el doble de mujeres que de hombres. O sea, ¿cómo? No alcanza, pues. Los expertos relacionan este desequilibrio con factores como salud, pues seguramente tendrán que ver los hábitos y la esperanza de vida, porque los hombres letones presentan mayores niveles de tabaquismo y problemas asociados al estilo de vida. O sea, duran menos. Así que mientras la demografía hace lo suyo, pues resulta que muchas mujeres encontraron una solución práctica. Si no hay marido en casa, al menos se puede contratar uno por una hora. Ahora sí, no sé si eso tenga final feliz, o sea, del que a lo mejor tú y yo estamos pensando. El final feliz para ellas es resuélveme en la casa. O sea, a ver, necesito que un hombre me ayude a hacer ciertas cosas que yo no puedo, entonces dale, lo contrato y tal. Pero pues eso no es un marido en realidad, ¿no? O sea, no solo eso es el marido, pero pues es que si no se puede de otra, pues por lo menos esa, ¿no? ¡Qué fuerte! Ahora, yo sí siento en general, ¿eh? Mira que no estamos en Letonia, pero como que de repente sí hay un poco de escasez de hombres, ¿no? ¿No se les hace? A ver, las mujeres yo quiero que ustedes opinen, porque los hombres a lo mejor van a decir, no, ni al caso. Pero sí, digo yo porque tengo varias amigas así también solteras y de repente como que hay pocas opciones, porque luego los hombres que quedan, pues resulta que, pues que les gusta de otra cosa, pues, ¿sabes? Entonces todavía las posibilidades se reducen y entonces quedamos con menos opciones. Pero bueno, no sé, ¿verdad? Cada quien, aquí escuchamos y no juzgamos. ¿Ustedes qué opinan de esto? ¿Será que sí? ¿Será que no? Cuéntame tu historia, la leemos sin filtros.
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1: Estamos de regreso con mucho más aquí en Jimena Aguilar en vivo y está Arely Insunza llegando aquí a la cabina. Amiga, ¿cómo estás? Bienvenida.
11: Yay, muy bien, Jimena Aguilar, lista para hablar de lo que está pasando en el mundo. Mucho que comentar, muchas cosas interesantes.
1: Así es, y bueno, hoy vamos a hablar de los shows de talentos, que hay muchos en el mundo, ¿verdad? Se pusieron de moda como que en algún momentito y de repente pues son atractivos. Nos gusta ver cómo la gente tiene mucho talento, ¿no? Pero, ¿tú crees en realidad que estos concursos de talentos promueven realmente eso, el talento, o son simplemente como pues un espectáculo de entretenimiento?
11: Fíjate que son entretenimiento, de una u otra manera, porque en muchos de los casos no hay seguimiento de dichos talentos. O sea, los vemos, están ahí, pero no les garantiza el éxito posterior o la difusión. Hay quienes sí, finalmente hay garbanzos de a libra, pero no todos. O sea, es un muy bajo porcentaje. Pero bueno, es un entretenimiento, y de eso a que haya cosas, no sé, que no nos dejan nada. Yo prefiero eso a los realities, por ejemplo, que eso sí me parece completamente estéril. No entiendo, y la gente le gusta verlo, está muy bien, los felicitamos, pero yo prefiero sin duda todo lo que tiene que ver con el talento, con el deporte, porque también hay realities de deportistas. Eso me parece padre. Y este tema de los talentos también, bueno, finalmente es entretenimiento.
1: Es que yo creo que es un 2x1, ¿no? O sea, te pone la plataforma, a lo mejor no te van a dar seguimiento, y sobre todo en México pasa, ¿no? Que ya ganaron y sale, va, y que te vaya muy bien. Aquí en Estados Unidos tienen a veces un poco más de posibilidad de que sí haya un apoyo también económico para que, pues, obviamente se muevan, pero sí siento que les sirve, porque al final ellos de entrada se sueltan, les da experiencia, y sí, con sus redes sociales ellos pueden seguir ahí. Por ejemplo, yo empecé a ver un reality, bueno, si era reality, que está en las plataformas ahí en Netflix, que lo hace de hecho uno de los Backstreet Boys junto con otras más, la de los Pussycat Soul, que acaba de salir a cantar otra vez esta mujer y todo. Bueno, el caso es que se llama The Band, y entonces están creando bandas nuevas de como música de pop, ¿no? Como las que había antes, ¿no? Las girl bands y las boy bands. Y entonces me pareció muy padre, porque creo que todos los chavos tienen mucho talento. La neta, bueno, no me acuerdo cómo se llaman los que ganaron y qué ha pasado ahorita. Yo los empecé a seguir, por ejemplo, en TikTok, y sí vi que tienen mucho contenido, muchos seguidores, y los han invitado a eventos y todo. Entonces, de alguna manera es como una plataforma. Por ese lado, yo sí lo veo padre, porque te abre puertas, ¿no? Para a lo mejor no vas a ser Michael Jackson, pero sí vas a tener muchos conciertos, muchas contrataciones, ¿no?
11: No, y te foguea, finalmente te forma, te dan un escenario, una plataforma donde presentarte, donde experimentar, donde practicar. O sea, claro, yo creo que los talentos que llegan ahí no salen siendo los mismos. ¿Que no les garantiza el éxito masivo? No, pero de que los acerca o les da la oportunidad, sí, sí creo. Pero creo que por parte de la producción, la intención es más entretenimiento. O sea, desde la parte de la producción creo que sí es más entretenimiento. ¿Qué les beneficia? Sí, creo que es un ganar-ganar.
1: Oye, de hecho, en Nueva York hay un barecito que no recuerdo el nombre, pero es muy famoso. Es un restaurante donde tú vas y todos los que te atienden, de hecho, o sea, no te quejes por el servicio, porque dicen que en general es no tan bueno, pero porque todos son artistas, así, de esos artistas que participaron, que estuvieron, que son muy talentosos, pero que no han tenido éxito, no los han contratado, y muchos de ellos son actores de Broadway, pero que igual y no tienen proyectos. Entonces van y cantan y actúan y hacen como todo el show teatral mientras te están atendiendo. Entonces tú vas y a cenar lo que tú quieras, pero mientras tienes un show padrísimo de mucho, mucho talento, porque realmente es gente muy talentosa, nada más que no tienen chamba, bueno, donde ellos quisieran, pues, ¿no? Entonces dicen que está padre eso en Nueva York. Te voy a investigar dónde para cuando vayas, amiga, porque sí me lo han recomendado mucho ese lugar, así de que te quedas impresionado de cómo cantas. O sea, ya me vi yo ahí, claro, cantando, ¿qué me importa?
11: Fíjate que aquí en Los Ángeles quisiera yo saber qué lugar, porque ya sabes que en las películas siempre sale de que hay actores frustrados, chicos que están buscando ser exitosos y que se ponen a trabajar de todo. Pues a mí como que no me ha tocado, pero tendremos que investigar, Jimena Aguilar, porque justamente creo que debe haber gente, así como tú lo mencionas, talentosa, que está buscando la vida, que no ha tenido el éxito en Hollywood como tal, pero que está aquí alrededor de la zona de Los Ángeles, ¿no?
1: Sin lugar a dudas. A ver, si conocen a alguien así de exitoso, etiquétenlo, manden ahí su historia a nuestras redes y regresamos con esto y más.
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1: Estamos de vuelta y les tengo chismecito, porque a ver, yo sigo a varias viajeras por ahí en el mundo del Instagram y entonces a mí me encanta porque siento que también es una manera en donde uno puede conocer muchos lugares, cultura y bueno, también hacerte una idea de a dónde te gustaría ir, ¿no? Se vale soñar, hay que empezar a ahorrar y hacemos nuestro objetivo y lo que tú quieras. Bueno, me encanta seguirlas cuando comparten estos contenidos porque además pasan cosas bien raras. Por ejemplo, van varias cosas que me dicen de Corea del Sur que fueron de vacaciones y que entonces... pues esto no lo ves en cualquier lugar, ¿no? Fíjate que esta muchacha, Carito, estaba compartiendo que estaba muy sorprendida porque dice que ella fue a Corea del Sur, que llegó a un lugar muy padre, entonces había un antro. Entonces, para entrar a este lugar, claro, estuve haciendo como 40 minutos de fila y total. Cuando por fin llegó hacia la entrada, el guardia le dice, oiga, a ver su cédula, su identificación, pues, para ver la edad. Y ella así de, ya sabes, ¿no? En modo señora de, claro, me veo joven, o sea, piensa que soy menor de edad. Porque normalmente, pues, en México, acá en Estados Unidos, te piden la credencial para demostrar que eres mayor de edad, ¿no? Ya sea 18, 21 años. Y que puedas acceder a un lugar donde hay alcohol, donde es para adultos, lo que tú quieras. Bueno, ella toda volada, pensando que era por eso, saca su ID así de, claro, soy mayor de edad, o sea, me veo joven, pero pues no es eso. Total que cuando lo ve el hombre de la entrada, el seguridad, así le dice, no, no puede entrar. Y ella así como de, ¿cómo? Pero por, si soy mayor de edad. No, sí, dice, pero de hecho es que es demasiado vieja para este lugar, así que no puedes entrar. Así con cara de, ¿qué? O sea, no es que era joven, es que era demasiado vieja y en ese lugar no dejaban entrar a personas de que eran de cierta edad. O sea, era súper restringido el tema y es real, porque esto dice que ya habían hablado de este tipo de restricciones, o no sé si llamarle así, de que pues te excluyen de alguna manera, o sea, demasiado mayor para entrar a ese lugar. Entonces, o sea, sí te saca de onda porque pues normalmente piensas que es al revés, pero sí, dices que estás demasiado vieja, entonces pues no puedes entrar aquí a esta discoteca. Entonces, pues nada, resulta que allá es como lo maneja, ¿no? Si tú tienes cierta edad, pues tampoco entras. Y esa chava apenas tenía 26 años. O sea, qué miedo. Qué bueno que no he ido yo para allá, porque entonces me van a correr. Así de, señora, vaya y siéntese y ya duérmase, ¿no? Pero seguramente habrá lugares donde sí aceptan a gente de 26 para arriba. Pero imagínate, si a mí 26 se me hace joven y a ella no la dejaron entrar, pues qué onda. Y no es la primera, ¿eh? Ahorita les voy a platicar de otra experiencia. No sé si fue también en Corea del Sur, pero por esos lugares asiáticos que son muy discriminativos en cuanto al peso. Pero triste las pasarelas de antes de Victoria's Secret y de estas que te querían espinflautica. Ahorita te cuento esa. Pero bueno, si tú tienes experiencias así de locas que te han pasado en algún viaje, cuéntamelas. Queremos saber, digo, nomás para irnos preparando, ¿verdad? @ Jimena Aguilar Oficial, Jimena con J, no te equivoques. ¿Qué opinas de esto? Cuéntamelo y ya volvemos.
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6: A ver, papás, ¿ustedes qué opinan de esto que están haciendo en una escuela inglesa? ¿Creen que esto es la solución? No solo para esos lugares, sino para todo el mundo. Esta escuela inglesa movió su entrada a las 10 de la mañana y resulta que las ausencias por enfermedad cayeron en un 55%. O sea, estás hablando de más de la mitad, es un chorro, la neta. A ver, te cuento bien lo que está pasando. Mira, en Ramsgate Arts Primary School, en el condado de Kent, tomaron una decisión. Muchos papás, directores, consideran radical, sin embargo, pues hay resultados bastante buenos. Recorrieron el horario de entrada. Ellos entraban a las 8:50, pero se fueron hasta las 10 de la mañana. Y obviamente con una justificación, ¿no? Y no era capricho, sino más bien biología. Porque resulta que los estudios del sueño adolescente indican que el reloj circadiano de los jóvenes entre 12 y 18 años está programado para despertar más tarde. Eso significa que obligarlos a rendir a las 7, a las 8 de la mañana, equivale a pedirle a un adulto que trabaje a las 4 de la mañana. Imagínate, o sea, a ver, aguántale tú, ¿no, verdad? Bueno, el experimento duró un año escolar completito y resulta que los números fueron contundentes. Hay resultados, papá, porque las faltas por enfermedad bajaron un 55% y las calificaciones generales mejoraron de forma sostenida. Entonces, lo que parecía una comodidad resultó ser una intervención de salud pública. Y este dato, pues claro, incomodó porque la mayoría de los

0: sistemas educativos del mundo siguen ignorando esta evidencia. O sea, a mí, yo también digo, ¿por qué los niños tienen que entrar a las 6 de la mañana, ¿no? En algunas escuelas, sobre todo en México, a las 7 de la mañana. Y digo yo, ¿qué es? O sea, entiendo que rinde el día, o tal vez porque los papás trabajamos, ese es otro punto, pero de verdad, o sea, los niños podrían dormir más tiempo, ¿no? Al final, no sé por qué la hora. Entiendo que se tienen que ser disciplinados y aprenderse a despertar, pero igual podría ser la misma despertarse a una hora para estar a tiempo a las 10, ¿sabes? Pero bueno, cada quien, aquí lo que sí podemos decir es que hay resultados. Y entonces, si hay resultados, si lo hicieron durante un año, ¿por qué no aplicarlo en otros lugares, no? ¿Ustedes qué opinan, señoras y señores? A ver, cosas de mamás. Los leo en las redes sociales y ya regresamos con esto y más.
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5: Ya estamos de regreso. Gracias por seguir conmigo. Te saluda Jimena Aguilar y estamos felices de tenerte aquí con nosotros porque están pasando muchas cositas, oigan. Pero cosas buenas. Fíjate que, bueno, de todo un poco en el mundo. Pero lo más importante es la recomendación que yo te tengo ahora a ti que me estás escuchando, tú que me sigues aquí en esta estación y tú que estás conectado también a través de las redes sociales. Porque encontré una página que me ha encantado, tío, de verdad, y hoy yo te la quiero recomendar a ti para que tú vayas y busques ahí toda la información al momento. 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No dejes de seguirlos y espero que compartas esta bonita recomendación, porque así seguimos con más música. Quédate conmigo y ya regreso, soy Jimena Aguilar.
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1: Regresamos con mucho más a toda la gente que está conectada. Gracias. Sigan aquí y síganos en las redes sociales. Areli, ¿cómo te encuentran?
2: Areli-Insunza, vayan a Instagram. También estoy en TikTok como Areli-Insunza 8.
1: Oye, ahorita que estábamos hablando de los talentos que no encuentras y tal, me acordé también de una vez que fue a Las Vegas. Creo que ya te la había platicado, pero me vale, te la vuelvo a platicar. Una vez que fuimos a un primo, mi esposo y yo, fuimos a un karaoke. Sí. Y que me inscribí. Y yo, pues, oye, en México los karaokes cantas mal, pues no. Allá todos cantaban bien. Entonces yo creo que también esa gente que de repente va a estos concursos, o que va al concurso pero no pasa, o sea, no entra a la televisión ni nada, pero sí, pues se quedan con las ganitas de ser siempre famosos, pues de alguna manera un poquito, no sé si frustrados también porque no logran el éxito, pero se van a estos bares, no más que qué culpa tenemos los que no tenemos el talento, digo yo.
2: Oye, en ese creo que fuiste a la Cameron Díaz de aquella película de Julia Roberts, no había Fugitiva, creo que se llamaba una cosa por el estilo, pero
1: era la de La Boda de Mi Mejor Amigo.
2: La Boda de Mi Mejor Amigo, tienes razón, donde Cameron Díaz es la novia y canta espantoso, pero todo el mundo le aplaude porque bueno, tiene algo. Así claro, fuiste tú.
1: Así yo les di lastimita, me aplaudieron, hasta me pidieron otra.
2: Asumí que habías cantado.
1: O sea, ¿te fijas? Esa parte no te la había platicado, desgraciada. Pero sí.
2: Quiero saber cómo cantaste. Digo, por aquello que dijiste que todos eran super pro, al final yo te ubiqué normal como mortalita, pero no, sí fuiste espectacular tú también.
1: No, por supuesto que no. ¿Cómo crees? Pero me la pasé súper bien. Oye, de hecho me pasaba también cuando estaba en Mazatlán, igual había un barecito que era de karaoke todos los viernes. Entonces nos íbamos a agarrar cura a todos los amigos, pero igual mis amigos y yo cantábamos fatal. Pero siempre a mí me tocaba cantar después de una chava que se inscribía, que era americana, de hecho, pero vivía allá en Mazatlán, de esa que todo el mundo la conocía porque iba mucho al béisbol. Entonces siempre la ponía en la pantalla y tal. Y siempre iba a ese barecito y por él me tocaba a mí que cantara ella, pero así de Whitney Houston, pues, y yo, ay, ¿por qué cantas antes que yo? Y entraba yo cantando así la de Selena, fatal, y entonces era una cura porque, pues, sí, se notaba más mi no talento, pues, en el pues, canto.
2: Claro, era más evidente el contraste. ¿Sabes una cosa? Es que te voy a confesar, porque tú eres karaokera, yo detesto el karaoke, porque, lo juro, perdóname la vida.
1: ¿Por qué? O sea, ¿porque no cantas? O
2: porque a mí no me gusta cantar, esa es una, o sea, yo creo que si me gustara, aunque cantara espantoso, o sea, no me gusta cantar en público, no es como que yo diga, ah, me voy a poner a cantar aquí en el karaoke, aunque sé que el punto es justo que cantes feo para agarrar cura, y sobre todo, detesto escuchar a la gente que se cree que canta bien, es...
1: O sea, no me veas así a mí. No, pero lo bueno que yo sé que no canto bien.
2: No, pero yo en la onda, mi onda es como yo una noche ir a escuchar a gente que no canta bien, como ¿por qué lo haría? O sea, no entiendo, yo no lo haría, o sea, no entiendo, yo no estaría
1: es divertido, amiga.
2: Para quien está cantando.
1: No, para quien está viendo el que no canta bien, ¿no?
2: Que
1: o sea, me da risa eso.
2: Ándale, yo creo que ese humor no lo tengo, porque para mí es como... Y, o sea, canto horrible, como ¿por qué lo estoy escuchando? Pero ¡querida! Tienes razón, ¿podría alguien divertirse como agarrar cura de la persona que está cantando? No, yo no agarro cura, reina.
1: O sea, nunca inviten a un karaoke a Areli Insunza. Y ahorita les voy a decir las reglas del karaoke, al regresar no las platicamos. Espérame.
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1: Ya estamos de vuelta. Qué bueno que hoy estás conectado acá conmigo. Y cuéntame también tú desde dónde me escuchas, ¿eh? Está padrísimo saber de ustedes, conocernos un poquito más, hacer ese match perfecto, pero también en el mundo digital, porque ahí nos podemos poner cara a nuestras voces, a nuestras lecturas de todos los días. Y claro, escuchar lo que tú necesitas es importantísimo en ese show para poder seguir creciendo y haciendo esa comunidad tan bonita, tan grande, llegando a más rincones en toda la Unión Americana y poniendo la música que tú quieres escuchar. Así que cuéntame de ti, saca tu fuá, que aquí hablamos sin filtro, ¿eh? Así que podemos platicar de todo, justo así, entre amigas. Así que escríbeme en las redes Instagram, Facebook o TikTok como arroba Jimena Aguilar Oficial. Jimena va con J, no te equivoques, y mantente en contacto conmigo. Y bueno, mientras lo haces, ¿qué crees? Hoy traigo para ti también Happy News, y esta me gusta porque siempre he pensado que podrían hacer, implementar este tipo de cosas en los hospitales para que la gente que vive esta situación de enfermedad y de estrés y de todo lo que se vive cuando estás en un hospital que no es por algo bonito, pues que la pase mucho mejor. Y es que te voy a platicar cómo es la primera unidad de cuidados intensivos que está ubicada en una azotea, así como le estás escuchando. Y además está rodeada de jardines, cosa que me parece pues súper lindo, la verdad, ¿no? Son camas salpicadas de flores perfumadas con madreselva, jazmín, con lavanda. Así es como han recibido a los pacientes en la unidad de cuidados intensivos al aire libre del King's College Hospital de Londres. Es una sala innovadora, por supuesto, esto no lo habíamos visto antes. Está ubicada, de verdad, en una azotea y está rodeada de jardines. Y lo que quieren es buscar que se beneficie a los pacientes críticos. Hay investigaciones que sugieren que la exposición al aire fresco, a la naturaleza, puede mejorar el bienestar y también reducir el tiempo de hospitalización. Al contrario a estar encerrado en un cuarto de cuatro paredes que a veces ni ventanas tiene. Entonces está muy cañón. Fíjate, el doctor Phil Hopkins, consultor de cuidados intensivos en King's, afirma que sentir los elementos naturales forma parte del proceso para ayudar a los pacientes a readaptarse cuando han sido arrancados de su realidad, internados en un hospital. Ellos dicen, no solo queremos salvar vidas, queremos que retomen sus vidas lo antes posible. Y entonces por eso lo están haciendo de esta manera. Y hay fotografías que se ve súper lindo este lugar. El espacio está en el King's College Hospital en el sur de Londres. Es el primero de su tipo en Reino Unido y tiene espacio suficiente para 6 pacientes con red eléctrica, suministro de oxígeno. De hecho, el diseño de la cubierta permite que algunos de los pacientes más graves puedan recibir atención al aire libre de forma segura, por supuesto. El diseño se ve pues muy moderno también. Y bueno, te digo, al final, todas las investigaciones van a que la exposición al aire fresco, a la naturaleza, sí puede pues ayudar al bienestar, a la recuperación y reducir el tiempo de estar en un hospital. Entonces, pues son jardines en hospitales que existen ya desde hace tiempo, pero rara vez satisfacen a los pacientes críticos. Así que, pues ese sería como el antítesis de una sala de hospital, ¿no? Creo que está padre. Hay una diseñadora ahí que es Sarah Price, quien está haciendo estos jardines de la unidad y pues la neta están muy padres. Y por ahí mostraban fotos de Holly, 29 años, que es la primera paciente que está en pues a la espera de una cirugía cardíaca vital y su larga estancia en cuidados intensivos la ha afectado profundamente. Así que pues ella se mostró muy emocionada al estar en esta unidad de cuidados intensivos como un jardín. Qué bonito, ¿eh? Les voy a compartir las fotos. Ahí también la BBC News Mundo compartió esto y me parece bastante interesante. ¿Qué opinan ustedes de esto? ¿Están a favor o en contra? Vamos con más y regreso. Soy Jimena Aguilar.
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1: Y aquí estamos de regreso. ¿Y qué creen, oigan? Toca, señoras y señores, que tener preguntitas, toca tener muchas preguntitas, pero con respuesta. Así que no te preocupes, porque si tú llegas aquí a este show y traes dudas, las vamos a resolver. A ver cómo, como experta no certificada o con expertas certificadas. Como en este caso, que ahora vamos a conectarnos con Eugenia Flores, ella es sexóloga sustentiva en México. Pero es que fíjate, el otro día estaba platicando yo con unas amigas, así de temas muy íntimos, personales, y entonces la gente decía, entre los que estábamos ahí, de que si era bueno o no que después de tener una relación sexual fueras al baño, que te daban ganas como de hacer pipí, ¿sabes? Entonces, pues unos decían que sí, otros decían que no. Yo dije, espérate, si acá tenemos preguntitas, busquemos respuestas. Eugenia Flores, ¿qué dices? ¿Es bueno, sí o no, hacer pipí después de tener relaciones? Hola.
7: Hola, ¿qué tal, Jimena? Auditorio, ¿cómo están? Una vez más saludándoles desde Mazatlán, Sinaloa. Híjole, mira, este tema, ¿de dónde nació todo esto? Hace algunas décadas todavía van los varones, pero cuando los jóvenes comenzaban a acudir al sexo servicio y según ellos para prevenir infecciones de transmisión genital, tenían la creencia de que después de tener relaciones sexuales, después de tener penetración, tenían que ir corriendo a hacer pipí. Y esto lo pensaban tanto hombres como mujeres, y supuestamente con eso se libraban de adquirir una infección. Hoy sabemos que esto no es así. ¿Es bueno, es malo hacer pipí después de tener relaciones sexuales? O si te dan ganas, ve.
1: Ok.
7: Pero no pienses que es un método o una forma para evitar tener una infección de transmisión genital.
1: Ok.
7: Desde el momento en que no estamos utilizando ningún método de barrera, entiéndase condón masculino, condón femenino, tiras de látex, etcétera, desde ese momento ya nos estamos arriesgando, exponiendo a una infección de transmisión genital. Entonces, si es por esa creencia, olvídate, porque hacer pipí no te libra de nada.
1: Traca.
7: Así que ya lo saben.
1: Muchas gracias.
7: Los invito a seguirme en Instagram. Me encuentran como @sexóloga_Eugenia. Besitos.
1: Besitos. Gracias, Eugenia Flores. Saludos a mi gente de Mazatlán. Y bueno, pues ahora ya lo sabes, ¿eh? Así que más vale preguntar a los expertos si certificados. Sexóloga, tengo una preguntita. Mañana volvemos contigo.
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3: Mi gente, pues estamos de vuelta y tú sabes que al escucharme vas a aprender algo nuevo. Todos los días traemos un poquito de todo, así que has llegado al lugar correcto. Quédate conmigo hoy y todos los días de lunes a viernes y sígueme en las redes para darle seguimiento a todo el chismecito que traigamos por acá. Instagram, Facebook, TikTok, me encuentras como @ Jimena Aguilar Oficial. Jimena es con J, no te equivoques. Y bueno, cuéntame de ti, pide tu canción, manda tus saludos y si hoy tú estás celebrando algo especial, pues qué mejor, celebremos juntos, pide esa canción que te ponga bien de buenas. Y mientras tanto, mira, toma nota, porque yo te digo, siempre aprendes algo acá. Y yo también, me encanta por eso conectar contigo, porque luego lo platicamos y aprendemos mutuamente. Pero te voy a hablar de algunos trucos de nuestro cuerpo que podrían salvarte la vida. Son como pequeños hackeos. Hemos platicado aquí de algunos, pero ahí te van otros nuevos. Hackeos de nuestro cuerpo, del cuerpo humano, que parece mentira hasta que lo pruebas y notas que sí tienen efecto. Porque resulta que nuestro cuerpo está reaccionando constantemente a todo lo que sucede alrededor. Que si la temperatura, que los olores, los sonidos, la presión, el movimiento, incluso pequeñitos cambios en la postura, ¿eh? Y lo más curioso es que acciones súper simples pueden alterar cómo nos sentimos en cuestión de segundos. Obviamente no todas las personas van a responder igual y este tipo de cosas pues tampoco va a reemplazar jamás la atención médica cuando se trata de algo serio, pero aún así resulta increíble, la verdad, es que pensar que nuestro propio cuerpo ya viene equipado con mecanismos naturales para protegerse, para adaptarse, para pues mantener cierto equilibrio, ¿no? Entonces, cuando más avanza la ciencia, pues más extraño y fascinante parece el cuerpo humano. Mira, chécate. Si quieres oler tu propio aliento, así de me olerá la boca, bueno, lame tu muñeca y luego huélelo.
4: ¡Qué asco!
3: Ahí. A ver, hazlo. Te apesta la boca, ¿no? Sí, sí, corre a lavarte los dientes, ¿eh? O mínimo una pastillita de menta. ¿Sabías que cuando estás cortando cebollas, ya es que hay mucha gente que llora cuando está cortando cebollas y que llora así de... Ay, bueno, si no quieres llorar, mastica un chicle. Dicen que esto funciona, es como un hackeo de tu cuerpo. Si estás nervioso, tápate la nariz, esto te va a tranquilizar, así de... Y unos segundos, ya no te asfixies, pero poquito y te calma. Si tienes la presión arterial baja, túmbate en el suelo y levanta la pierna durante un rato. Claro, ahí consulta a tu médico, ¿no? Hay que tener cuidado con esto. Si te encuentras, por ejemplo, en un lugar ruidoso y quieres escuchar a alguien hablar, usa tu oído derecho. Fíjate que esta no la he aplicado. ¿Y a poco no es súper incómodo que estás en una fiesta, por ejemplo, y estás en una plática acá bien padre o interesante, o vas a entrar en algo de negocios importante y de repente, pum, empieza la música, todo lo que da y se corta porque en modo señora ya no puedes escuchar bien, entonces, ¿qué? Empieza a gritar. Bueno, hay que hacer esta prueba. El oído derecho, dicen que como que con este agarra más audio, ¿no? Ahora, si tienes la nariz tapada, masajéate la ceja. Dicen que así se destapa. Y una más, si tú sientes que vas a vomitar, toma un poco de alcohol o un limón y huélelo. Y dicen que stopa las llamadas. ¿Será que funcione? Pues habrá que hacer la prueba, ¿verdad? No, todos estos los he probado yo, así que ya les diré poco a poco si están funcionando. ¿Quieres saber cómo hackear tu cuerpo? Bueno, escúchame aquí todos los días. Vamos con más y regreso.
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1: A ver, estamos hablando de los karaoke, sí o no. ¿Ustedes qué dicen? ¿Van o no van a la pachanga con el karaoke? Yo digo que sí, Arely ya dijo que no. ¿Pero por qué, amiguita?
2: Mira, yo cuando es una fiesta entre amigas, y sí, ok, a lo mejor yo no voy a cantar, pero te voy a escuchar a ti, voy a escuchar a otra amiga, me va a dar risa, conocemos el chiste local, agarras cura, no sé, eso se me hace padre. Pero en los bares es donde yo digo, voy a escuchar, ir a cantar, voy a ir a escuchar cantar a una chica o chico que ni conozco y además canto horrible, no le encuentro la gracia. Pero ya un karaoke de amigas, o sea, nosotras, nuestra propia, lo voy a decir como lo pienso, nuestra propia peda de 6-10 amiguitas, donde nos aventamos las canciones que a nosotras nos gustan, claro, como no, con mucho gusto. Pero esto que se puso de moda en México, que afortunadamente ya no está tan de moda, que en todas las fiestas había karaoke, o sea, yo era, Diosito, ahorita van a agarrar el micrófono y no voy a querer ir.
1: Y lo peor es cuando vas a un karaoke y, bueno, una fiesta así, y ponen el karaoke, pero resulta que quien agarra el micrófono es la niña de 3 años y quiere cantar el caramelo de no sé qué 3, y toda la noche, esa sí parte, ¿no? O por ejemplo, el típico, como dices, que sí, que se cree que es súper cantante y cero, y que no suelte el micrófono de más, no te da chance a ti que no cantas bien de cantar, pues eso no está padre también. O sea, por eso sí debe de haber ciertas reglas cuando son los karaokes para que te la pases bien, ¿no?
2: Y hubo un tiempo que en México estuvo súper de moda, fue algo que estuvo en tendencia y estuvo divertido, pero hasta ahí. Pero no es algo que a mí se me antoje, yo nunca fui fan, pero sí tengo amigas que eran súper hiper fan y que cada fiesta había karaoke porque había karaoke, bueno, me las chutaba, pero no fui fan del karaoke, la neta.
1: Bueno, tome nota para los que quieran aquí quedar bien con mi amigocha Arely Insunza, que por cierto, amiga, ¿cómo te encuentran en redes?
2: Arely-Insunza, vayan a redes sociales y ahí me van a encontrar.
1: Oigan, vamos a más música, pero al regresar vamos a hablar también, ahora que traemos el rollo de las fiestas, así para cerrar con broche de oro, ¿te gustan las fiestas sorpresas, sí o no? ¿Y alguna vez has tenido alguna? Cuéntame esa historia, ya regresamos con más.
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1: Ya estamos de regreso. Gracias por seguir conectados con nosotros. Y tenemos más chismecito porque este fin de semana pasado, pues, surgieron varias cosas, ¿verdad? Que se siguen platicando hoy. Y cuando son temas virales, ya sabes, los traemos aquí a la mesa, la más polémica de la radio, para saber tú qué piensas sobre esto. Porque, digo, ya se veía venir, la neta, ¿verdad? Pero resulta que recientemente la hija de la cantante y actriz Jennifer López y del artista Marc Anthony, M. Muñiz, pues hizo algo de revuelta ahí en las redes sociales, ¿no? Porque pues resulta que apareció identificándose con un nuevo nombre en unas actividades vinculadas a su graduación de secundaria, que recién pasó. Entonces, según las publicaciones que se difundieron por una cuenta de redes sociales que está asociada al centro educativo Windward School, aquí en Los Ángeles, M habría sido presentada como Oscar Muñiz en esa ceremonia de graduación. Entonces, ahí en esa publicación se anunciaba como que sus planes académicos, pero lo anunciaban así, Oscar Muñiz. O sea, se cambió de nombre, pues. Digo, ya M había dicho que era no binaria, ¿no? O sea, creo que el hijo, el hermano también, ¿no? Que son cuates. Bueno, no binaria y no sé qué. Entonces, de alguna manera ya es como que... Bueno, pero entonces ya se definió. O sea, porque se supone que el no binario es como no sé si ni para allá ni para acá, ¿verdad? O sea, como que o que no me gusta nada o me gusta todo, no sé. Yo no le entiendo mucho, disculpen mi ignorancia. Pero bueno, el punto que ahora sí ya se puso, al parecer, según estos videos y estas cosas que están saliendo de la grabación, el nombre de un hombre, ¿no? Oscar Muñiz. Así la presentaron y bueno, obviamente hasta el momento no hay un comunicado oficial por parte de la familia que hable de algún cambio legal de nombre o alguna declaración formal sobre su identidad. Lo que sí es cierto es que, pues, J-Lo ha revelado que la jovencita se identifica como el género no binario, lo que al parecer esto ha terminado dándose una nueva identidad con el sexo masculino. ¿Qué opinan ustedes de esto? Los leo en los comentarios. Si quieren más chismecito, quédense conmigo y ya regresamos con mucho más.
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1: Bueno, con todo el revuelo de Tim Payne, este jugador que se ha hecho famoso así de la nada en este Mundial 2026 y todo gracias a un influencer que dijo, ¿por qué no agarramos un jugador random, lo hacemos famoso y le damos millones de seguidores? Y todo el mundo le siguió el rollo y resulta que ahora ya tiene más de 4 millones de seguidores en Instagram. Tim Payne, que es del equipo de Nueva Zelanda. Y ahora todos están subiendo a este tren, ¿eh? Dos palabras, dice Tim Payne. La FIFA le dedicó este posteo al jugador viral. Two words, Tim Payne. La FIFA se sumó así a esta locura por el jugador neozelandés. Y es que sigue creciendo como fenómeno viral de cara a este Mundial 2026, que falta ya muy, muy poco. Y ahora recibió este inesperado reconocimiento de la propia FIFA. La cuenta oficial de la Copa del Mundo publicó hace unos días este posteo dedicado al defensor de Nueva Zelanda con una frase que rápidamente explotó en las redes sociales. Two words, Tim Payne. El mensaje se hizo viral entre miles de usuarios que vienen impulsando también la popularidad del futbolista durante las últimas semanas, especialmente desde Argentina, donde comenzó esta campaña creada por el Escarzo, como se llama este influencer. Yo ya lo seguí, ¿eh? Ya estoy siguiendo a Tim Payne también. Pues el punto era convertirlo en uno de los jugadores más seguidos de este mundial. Y parece que está pasando, ¿eh? Porque Payne ya superó el 1.5 millones de seguidores. De hecho, yo me quedé en 4 millones. Ya tiene muchísimos más en Instagram y se ha transformado en una sensación internacional gracias al apoyo masivo de fanáticos que adoptaron al neozelandés como pues uno de los personajes inesperados rumbo a la Copa del Mundo. Días atrás, de hecho, el propio jugador había agradecido el cariño recibido con un video hablando en español. Confesó que está intentando aprender el idioma mientras disfruta del fenómeno que lo ha convertido en tendencia mundial. Y esto sí que sí le va a cambiar la vida, porque le vaya como le vaya en el mundial a su selección y él como jugador, o sea, ya tiene la popularidad. O sea, que de ahí seguramente le llegarán propuestas de campañas publicitarias, porque varios ya lo están haciendo, ¿no? Que si llevas la tarjetita del álbum con su foto, te dan no sé qué promoción. Y bueno, pues es tendencia. Fíjate cómo cuando uno quiere ayudar en redes puede hacer cosas maravillosas, ¿verdad? ¿Por qué no se les ocurre seguirme a mí todos esos 4 millones? Estaría bueno que hiciera una campaña conmigo. Le voy a escribir al Escarzo de, hey, help me. Tan difícil que es creer en la, crecer en las redes sociales, ¿no? Pero bueno, está padrísimo. Pues ahí está. Para que vean cómo funciona el marketing y cómo funcionan las redes así de rápido. Para bien o para mal, ¿eh? Por lo pronto, pues, two words. Team Pain. ¿Ya te la sabías? Vámonos con más. No le cambies. Yo soy Jimena Aguilar.
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1: Seguimos con mucho más y bueno, ahora sí, para cerrar con broche de oro, estamos hablando de las fiestas. Ya dijimos que con karaoke pues como que no tanto, pero ¿qué tal una fiesta sorpresa? Amiga, ¿alguna vez te han hecho una fiesta sorpresa?
2: Fíjate que me hicieron una y pintaba para ser maravillosa, pero tuve una amiga que la regó. O sea, de verdad, a mí me encantan las fiestas sorpresas, que me las hagan, solo tuve esa. Y hacerlas también es súper lindo porque le pones mucha energía, es bien padre y es muy padre ver la reacción de alguien que no sabía que iba a haber fiesta sorpresa, porque se sabe toda la emoción, el trabajo, el dinero que le inviertes para que tú seas festejado. A mí se me hace un detalle muy, muy lindo que alguna vez en la vida tenemos que tener todos. En aquel momento era un grupo de amigas, vivíamos en departamentos solas, y una amiga consideró que era oportuno decirme para que no me cayera de sorpresa.
1: No, yo la saco del grupo en ese momento. ¿Qué le pasa? Qué regazona, ¿eh? A mí eso me suena, mira, no sé quién sea y no me quiero ver víbora, pero como medio envidiosa, o sea.
2: Completamente, porque fue una fiesta muy bonita, todas emocionadas organizando, y ella me dijo, pues te digo para que no te caiga de sorpresa, así como pues están armando una fiesta. Y yo.
1: No, yo la mato.
2: Sí fue mal rollo porque ya no fue sorpresa para mí, pero la verdad agradecí muchísimo el gesto, porque además cuando alguien te organiza una fiesta sorpresa es porque está muy deseoso de que tú te la pases bien. Piensa en tu reacción, en lo que vas a decir, en lo que vas a pensar. Entonces significa que toda esa gente que está ahí es porque te quiere mucho. A mí me encantan.
1: Oye, ¿y qué cara pusiste? O sea, ¿sí hiciste cara de sorpresa?
2: Cara, nunca dije que me había dicho, porque además yo quise cuidarles el corazoncito a mis amigas, pero se me hizo mal rollo para mí porque yo no supe lo que era que realmente fuera sorpresa, ¿sabes? O sea, yo no supe cuál era la sensación. Me la perdí.
1: No, qué poca, ya me cayó mal. Ahorita me dices para estoquearla y ponerle algo en el Facebook, porque la neta se pasó de lanza. Yo nunca he tenido una fiesta sorpresa. Sí me gustaría que alguna vez alguien me hiciera una fiesta sorpresa. Saludos a mi esposo.
2: Vamos a hacer una fiesta sorpresa, pero te vamos a hacer, pero va a ser sorpresa.
1: No me digan. Oye, pero yo sí una vez le organicé, por ejemplo, sí he organizado varias amigos y a mi esposo van como dos veces que le hago así fiestas, sí, de esas. Incluso en una hasta traje amigos de fuera que vivían fuera y estuvo padrísimo. Y sí, la neta, fue un rollo. Te mandé a hacer camisas y todo el tema, pues. O sea, a mí sí se me hace muy padre eso, y pero sí es como que neta no diga nada, porque si no, pues se baja todo el show, ¿no?
2: Yo he hecho tres fiestas sorpresas que han sido muy sorpresa para quien las recibe, que son mis hermanas. Bueno, dos de mis hermanas y mi cuñada. Y mis hermanas de verdad brincaban, lloraban, era un shock, o sea, de verdad duraron un rato en shock, porque igual, o sea, yo también en porque eso es lo que me sucede, como esta dedicación que le pones, una fiesta muy formal, con músicos, con mariachi, con gente que no esperaban ver, esto de ver gente que viene de fuera les resulta muy sorprendente, o sea, en qué momento se pusieron de acuerdo, y es muy bonito, es padrísimo.
1: Sí, la verdad que sí, si quieren a alguien, organícenle una fiesta sorpresa, ¿verdad? Esa es nuestra recomendación, pero bueno, gracias por acompañarnos todos. Quédense, el show sigue. Arely Insunza, te espero mañana con más chismecito.
2: Hasta mañana.
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1: Bueno, de repente nos ponemos un poquito nostálgicos y entonces, como decimos, ¿no? Recordar es volver a vivir. Pero ahí te va una buena. La tecnología que murió, de alguna manera, está resucitando y las grandes empresas tecnológicas no quieren que lo sepas. Hay cosas que murieron, pero que están volviendo este 2026. Y te voy a dar varios ejemplos. Mira, por ejemplo, los discos de vinil. ¿No te has dado cuenta? Los ingresos del vinil superaron $1,000 millones en 2025. Y eso está marcando 19 años consecutivos de crecimiento. O sea, la música que se puede tocar vale más que la música que solo se puede escuchar, que es como normalmente las nuevas generaciones, incluso ya nosotros la escuchamos, ¿no? No la tocas, solamente la escuchas. Pero el vinil es otro nivel. Muchos artistas, hasta los que escuchan la generación Z y todos, están sacando su música en viniles porque saben qué es lo que va a perdurar forever and ever. Así que sí. Otra de las cosas, las cámaras desechables. Aunque pienses que no y que todo el mundo tiene su celular y con este tomas la foto, resulta que las fotos borrosas e imperfectas se volvieron tendencia porque las imágenes perfectas de IA ya no se sienten auténticas. La imperfección se ha convertido en el nuevo lujo visual. Así que esas cámaras de antes, de que las comprabas y nomás desechables, literal, porque tomas fotos, las vas y las revelas y luego tiras la cámara. Bueno, pues están de vuelta. También los famosos tamagotchis. Y esto yo lo viví porque justo desde diciembre pasada mi hija pidió un tamagotchi. Y sí, ahí lo tuvo, ¿no? Entonces, bueno, las ediciones limitadas se están agotando en horas. La generación Z está dispuesta incluso a pagar fortunas por tener algo físico que cuidar en un mundo donde todo es pantalla, todo es algoritmo y ellos están buscando tamagotchis, así que están de vuelta. También los DVDs, y esto sí me recuerda a mi adolescencia. La gente volvió a comprar discos físicos porque Netflix y las plataformas eliminan películas sin avisar. Entonces, pues, ¿qué dicen? Vamos a comprarlas, ¿no? Lo que pagas no es tuyo, y el disco sí lo es. Esa es una gran diferencia, ¿eh? O sea, tú puedes comprar música, pero en realidad si esa plataforma la elimina, bye. O sea, aunque la hayas pagado, pues te quedaste sin eso, ¿no? Igual películas, igual todo lo que veas, pues en el mundo digital. Por eso es que extrañamos las cosas físicas y están de vuelta. También los famosos teléfonos flip. Las compras entre jóvenes, chécate, de 18 a 24 subieron 148% entre el 2021 y 2024. Y no es nostalgia. Es más bien, según los expertos, un rechazo directo al smartphone que te roba horas de vida. Y mentiras no son. Las cámaras digitales también. El otro día yo también vi unas chavitas que salieron de fiesta, amigas de una sobrina, y yo las vi con esta cámara que yo usaba en mi juventud. Y dije yo, ¿qué? O sea, ¿cómo, por qué las traen? Y sí, estas Canon así, que eran como las más nuevas en nuestra época, así de wow, el que llevaba esto a la fiesta era super nice, cámara digital. Pues ahora se volvió viral otra vez. Los precios de reventa están superando los $850, de hecho, porque la generación Z le está buscando por el look CCD de los 2000 que ningún iPhone puede replicar. Entonces sí, la Canon PowerShot está otra vez en tendencia y de vuelta. Los videojuegos retro, por ejemplo, los coleccionistas están buscándolos para jugar consolas clásicas con la calidad de píxel que fue diseñada para ellos. Los audífonos con cable, esto ya lo habíamos platicado el otro día también, de que hicieron como una declaración de moda y también una forma de desconectarse. Los AirPods te atan al ecosistema y el cable te da libertad. Mira lo que son las cosas. Los cassettes, el otro día saqué yo varios y los pasé justo al mundo digital para poder escucharlos bien. Pero fíjate que la venta de música física creció por primera vez en 2 décadas. No regresó por el sonido, regresó porque tener igual algo en tus manos se siente más real que un archivo en la nube. Así que, pues ahora ya sabes, la generación Z descubrió algo que los millennials olvidamos. Cuando algo es físico, nadie te lo puede quitar. ¿Cuál de todas estas cosas tú usabas de niño, de joven y querrías que volvieran? Los leo en las redes sociales, @JimenaAguilarOficial.
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0: Mis amores, bueno, César Muñoz ya esta semana está de regreso. Nuevamente, sé que ayer te dimos la bienvenida, pero nos da muchísimo gusto que estés aquí. La verdad, no es lo mismo sin ti. Nos peleábamos menos, pero de ahí en más, así es falta mi vida. Y hubo gente que mandó preguntar, pero pues yo no quería decir que realmente te había sucedido. Gente mandó preguntar que si había sido un proceso quirúrgico, que si te habías si te habías ido a inyectar o Ozempic, o realmente qué te había sucedido,
1: amigo,
0: y si era algo estético o no.
1: Sí, amigo, y con todo el respeto, ¿verdad? Porque sé que fue algo de la cadera, pero quiero que aclares, porque hay gente que se atrevió a decir que tenías una pareja que era de la República del Congo, que te había dislocado. No, ¿verdad que no? Acláralo,
2: no fue
1: favor.
2: No fue eso, no fue estético, no fue una cuestión de belleza, fue de salud, Chiquibibi, que por cierto, en los momentos difíciles que tú pierdes alguna cuestión de salud en tu cuerpo, Chiquibibi, no sabes cómo valoro, porque es la primera vez que me pasa realmente algo fuerte. Yo venía batallando como un año aproximadamente, de unos dolores tremendos en la pierna derecha, desde la cadera hasta el pie, o sea, hasta los dedos del pie, y bueno, que además mi pierna derecha de pronto se quedó más corta 2 centímetros. Yo cojeaba, estaba cojito durante un año aproximadamente y tenía plantilla. Fíjate que necesitaba el reemplazo del cartílago en la cadera derecha, o sea, me reconstruyeron de alguna manera la cadera derecha. Yo le eché todas las ganas, me aferré a Dios, la recuperación ha sido mucho más fácil de lo que yo esperaba. Bien. El médico y los terapistas están impresionados, mi mamá también, Chiquibibi, de verdad que tengo un espíritu de guerrero, optimista, positivo, estoy muy emocionado, muy contento, ya estoy bajando, ya llevo 7 libras abajo de peso. Eso. Me estoy cuidando mucho, me tienen que tener paciencia por 2 meses porque tengo que ir a muchas terapias todavía, pero bueno, yo sé que tú eres muy buena jefa, don Gerardo también. Y bueno, pues aquí estoy, Chiqui. Aquí
1: ya abrió el paraguas para faltar días.
0: Ay, te fijas. No, sus vacaciones de verano aquí nos agarró. Le da uno la mano y agarra el pie. Pero no, fuera de bromas, esa nos da mucho gusto que ya te estés recuperando. Gracias. Y que Dios te me bendiga muchísimo. Oye, ayer fue el Festival de Capri, tengo que platicarles cómo nos fue.
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0: Ay, qué motivo, señores. Bueno, ya saben que estamos en época de graduaciones. Mucha gente se ha graduado. Capri Blue no se gradúa, pero ya deja de estar en esta escuelita en la que está, porque les recuerdo que ya fue admitida a la siguiente escuela que va a ir. ¿Se acuerdan? Una escuela cristiana que, ¿sí?, en la que estaba en la lista de espera. Bueno, entonces, en esta escuela donde está, cada año hacen un festival como de fin de año. Okay, y sí. Entonces, no, pues yo con mucha ansia espero ese día, ¿no? Y no sé, pero siento que me pongo hasta más nerviosa yo que ella. No, pero el día de ayer fue, y déjenme decirles que la Capri Blue no decepcionó. La Capri Blue fue protagonista dentro de su festival.
1: Yeah, claro.
0: Fue protagonista porque como que le dieron un papel ahí y luego tuvo dos bailes. Ya la siento muy suelta, me la pusieron en medio. No. La verdad que estábamos muy contentos, Dianelli y Kelly fuimos. Sí. Y bueno, hay muchas fotos y videos que ya les estaré compartiendo. Pero qué bonito son ver a tus hijos crecer, pero ver cómo cada año ella ha cambiado. Ella ha evolucionado su forma de ser, de desenvolverse. Al principio estaba más triste, no se movía mucho, y ahora no, hombre. Oye, y hasta salió bailando con un chamaco.
1: Anda, ay, ay, ay, ay. Mira, ay, su derroche de talento, Muñoz, no me sorprende, sí, porque tiene de quién heredarlo, de su mamá.
0: Claro, exacto, claro, de mamá, claro, claro. Porque y, de papá no.
1: No, el patrón, sí, la verdad, la eso del baile no es lo suyo, la mera verdad, Chiqui Baby. Pero otra cosa que te lo aplaudo como amigo, Chiqui Baby, el hecho de que hagas el esfuerzo inhumano por estar ahí. Eso es algo importantísimo que ella lo va a recordar toda la vida, Muñoz. Toda la
2: vida.
1: No,
2: pero yo te voy a decir una cosa. Una verdadera madre es lo que hace Chiqui Baby, precisamente. O sea, sacrifica otras cosas y, claro, sacrifica tiempo de otras actividades para estar presente con su hija, que es una estrella en potencia, que es una protagonista desde ahorita, y heredó a la mamá, pero también a la abuela Coco, porque la abuela Coco, para mí,
1: sí,
2: Coco,
1: bailadora,
2: es una, ella es, sí, una artista. Era una, sí, artista, Chiqui. De ahí viene todo esta generación de estrellas, ¿eh? Bien. La verdad.
0: Así es. Pero fíjense que por Capri hice algo que en muchos años no había hecho. Ya les cuento al volver.
3: A ver. 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
1: Oye, pues Grupo Frontera sigue jalando, César.
2: Pero además estas colaboraciones musicales que están haciendo los artistas en general, que me encanta de pronto cómo cruzan de un género al otro, invitan a cantantes que más allá que son amistades, son muy ingeniosos para estos temas, hacer los duetos Chiqui Baby. Y Grupo Frontera, tú sabes el exitazo que está teniendo por sí solo, pero este tema que grabaron, la colaboración musical con el Potrillo de México, Alejandro Fernández, que se llama Cada Vez Me Gusta Más, que está buenísimo. Bueno, pues reveló Payo Solís, el cantante, el vocalista de Grupo Frontera, el líder de alguna manera, la condición o la exigencia que les puso el Potrillo de México para grabar hace unas semanas atrás el video musical de este tema junto a Alejandro Fernández en su casa de Puerto Vallarta. Alejandro Fernández les puso la siguiente condición: que tenían que llegar desde el mediodía, pero tenían que quedarse hasta la madrugada porque iban a tomar mucho tequila, muchas cervezas, iban a comer aguachile e iban a platicar y a cantar mucho. Y bueno, pues al final de cuentas, dice Payo Solís, que ellos muy obedientes, Alejandro Fernández, tomaron, se divirtieron, rieron, hicieron una bohemia, trabajaron porque grabaron el video musical. Pero imagínate que el Potrillo de México a ti, Chiqui Baby, te ponga de condición para ir a entrevistarlo a su casa, a Puerto Vallarta: tequila, cervezas, aguachile y mucha plática. Oye.
1: No, pues lo que él pida. Oye, lo que claro, él pida, claro. ¿No? Al final es parte del show, parte del show. Me encanta. Y me encanta. A mí me gusta mucho Grupo Frontera. Y saben que si van a ver uno de sus conciertos, seguro se van a divertir.
3: Fíjate que, ¿sabes qué? Yo me muero por verlos, compañera. Es el único artista que me he quedado con ganas de verlos. Dicen que es un espectáculo machín.
1: La verdad que sí, hacen sí. buen ambiente, y no necesita ir ninguno de los artistas con los que han hecho colaboración para que te diviertas.
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2: Así la cosa, mis amores, ¿cómo andan? Gracias por escucharnos, ya Cesarín de regreso, qué bueno escucharte. Ay, muy contento, mi querido César Muñoz. Bueno, este sábado ya es el Teletón USA, y claro, mi querido César, ahí estaremos poniendo nuestro granito de arena participando.
3: Oye, es lo que te quería preguntar precisamente porque ya estoy viendo los comerciales, los anuncios, he visto que tú misma has compartido en redes sociales y en Siéntese Quien Pueda. ¿Qué significa para ti ahora como mamá, sobre todo mi querida Chiqui Baby, como ser humano, llegar a participar al Teletón, que yo de alguna manera estuve en Aguascalientes cubriendo Teletón? Ahí tenemos un CRID en Aguascalientes en su momento, uh-huh, en México, y es muy emotivo. Yo que no soy padre de familia, híjole, me emocionaba hasta las lágrimas ver las historias, ver los niños y ver sobre todo la calidez humana con lo cual los CRITs y Teletón reciben a las familias de estos niños, mi querida Chiqui Baby.
2: Bueno, la verdad es que es de cualquier cosa que tenga que ver con la comunidad y con los niños, si me piden mi voluntariado, yo siempre voy a estar ahí. No, en esta ocasión somos parte, varios de nosotros, de una batalla de canto. Pero bueno, obviamente no es canto, es como lip sync, ¿no?
3: Okay.
2: Va a ser algo como chistoso, medio parodia, medio vamos a hacer el ridículo. Voy a hacer una parodia, Lucho Borrego y yo soy Belinda, él es Lupillo, ya se imaginarán. La verdad que tengo miedo, pero pienso que es por una buena causa y sí, el hecho ahora de ser mamá me hace que con más fuerza apoye al Teletón, porque la verdad que sí es una organización que sí ayuda a mucha gente y aquí en Estados Unidos necesitan mucha más ayuda que en México.
3: Oye, yo tengo una pregunta, Tommy, perdóname. Capri Blue, ¿te acompaña Capri Blue a este tipo de eventos?
2: No,
3: porque
2: no,
3: es una manera. No, ¿por qué no?
4: Mucho trabajo, Muñoz, por Dios.
2: No, porque es un evento de 24 horas de todo el día. Mi participación creo que el sábado es a las 10 de la noche empiezo. Oh, o sea, es un evento en donde no llevo, pero la he llevado al CRIT, ustedes bien lo saben.
4: Sí.
2: Y trato de que sepa que es la importancia de ayudar a los niños.
1: Bien.

0: y lo perdí.
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2: Debe haber una explicación para todo esto.
3: ¿Quieres una explicación?

0: Bueno, ya el mundial está encima de nosotros, está a punto de iniciar y todavía hay gente asustada. Incluso aquí lo llegamos a decir, ¿no? Que una de las razones por la que no se están vendiendo boletos era, número uno, pues que están muy costosos. Pero la gente que tiene dinero también, y o que quisiera ir, no se va ni a acercar porque tienen miedo a los retenes migratorios.
1: Exactamente, Chiqui Baby. El sheriff del condado de Los Ángeles salió y dio conferencia de prensa y dice que habló con la gente encargada directamente de las redadas y que le aseguraron de que redadas no va a haber, que por seguridad sí habrá presencia de elementos federales, pero que no habrá redadas de inmigración por un lado peruano. Pero también advierten, y hablo de Los Ángeles, pero seguramente en todas las ciudades sede va a ser lo mismo, que van a reforzar la vigilancia contra drones no autorizados, protestas de alto riesgo y posibles incidentes cerca de las zonas del estadio, Luis.
2: A mí me llama la atención, Chiqui Baby, que Tomás, que supuestamente dice que apoya la inmigración y todo, esté promoviendo esto del mundial, ¿no? Él quiere que los estadios se llenen, él quiere que sea exitoso. Para... No, señor. Por ejemplo, en Europa lo que están haciendo, están boicoteando, están pidiendo, en Europa están pidiendo que se boicotee el mundial, sobre todo en Estados Unidos. ¿Por qué? En defensa de los derechos humanos, de los que han hecho a la comunidad de inmigrantes, sobre todo aquí en Estados Unidos, ¿no? Por las decisiones políticas, ya sabemos de quién. O sea, en Europa, Chiqui Baby, están pidiendo, hay algunas movilizaciones, que algunos países no participen del mundial, sobre todo los que van a jugar aquí en Estados Unidos. En Europa están preocupados por el asunto migratorio, pero aquí el señor quiere que vayan, que sea un éxito para Donald Trump.
1: Yo sí quiero, Chiqui. Bueno, no para Donald Trump, Chiqui Baby, la gente ocupa una cierta distracción.
2: La distracción, esa distracción es buena, señor.
1: Yo no voy a pelear, yo vengo en modo sensen, Chiqui Baby. La gente ocupa distraerse, compañera.
0: Bueno, pero también, pues que bajen los boletos de precio, porque la verdad está muy heavy. Yo así sí boicoteo el mundial, la verdad.
2: Mira, ahí está, qué bueno.

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1: Gracias por estar escuchándonos. Y bueno, la verdad es que estaba viendo un video que me envió Tommy Fernández de la selección mexicana y me conmovió mucho lo bonito que estaba realizado el video, en donde en este video se está presentando, ¿no?, a todos los participantes o los futbolistas que formarán parte de la selección este año o del Tri. Y me dio mucha risa que no conozco a ninguno más que a Ochoa y a Raúl Jiménez. Ahí me quedé.
2: Solamente para que tengas una idea, son los más viejos de la selección. Ochoa, Chiqui Baby.
1: Por eso ahí me quedé.
2: Es casi de tu edad, tiene 40 años de edad. Hay nuevos talentos, compañera, que tenemos la gente que queremos el fútbol y apoyamos a la selección mexicana, tenemos la esperanza. Uno de ellos es Gilberto Mora, 17 años, espera que sea la figura por lo menos de la selección mexicana en esta Copa del Mundo. Y uno paisano tuyo, Chiqui Baby, Armando La Hormiga González, 18 años, tapatío, jugador de las Chivas, también se esperan grandes cosas de él.
1: ¿Tú conoces a varios? Porque me dicen que pues sí hay varias promesas y que por eso México pudiera ser uno de los finalistas.
3: Yo, bueno, sí, si me permiten hablar, porque aquí pues ustedes del fútbol y todo lo demás, pero ¿sí? Yo no voy a decir nada de repente positivo, ¿no? A mí me extraña, Chiqui Baby. O sea, yo creo que México va a dar la sorpresa, ¿no? Va a dar la sorpresa y yo sí confío. E incluso
1: cada mundial, ¿no? Cada mundial decimos lo mismo.
3: Y se lo he dicho a algunos mexicanos, no tienen esperanza en su selección, pero yo sí. Pero me llama la atención que México, teniendo 130 millones de habitantes y tantos jugadores, tenga que nacionalizar. No hay un colombiano que lo han convocado, Chiqui Baby, que ni siquiera juega en México.
2: Y un español también.
3: O sea, no hay jugadores, Chiqui Baby. Mira la cara, Chiqui.
2: Garibay.
3: No hay jugadores. Déjenme hablar un momentito. Bueno.
1: ¿El Perú va al Mundial?
2: ¿Qué va?
1: Ay, perdón, perdón.
2: Nunca has auspiciado una Copa del Mundo. Es el país de América Latina.
3: Pero
2: que
3: ¿por qué tiene que nacionalizar?
2: ¿Qué vas a saber?
3: ¿Por qué tiene que nacionalizar jugadores?
2: Habla de la frustración, por Dios, Chiqui Baby. 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
1: Chiqui Baby. 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

0: Estás escuchando el show de Chiqui Baby, mis amores. Oigan, ahora ya quedé más confundida. Yo vengo hoy, de verdad que me siento como cruda, porque no dormí bien, la verdad. O sea, me dormí tarde y me levanté muy temprano y me siento como mal, como que no estoy al 100%. Y dice Luis que ahora es mejor dormir menos que más. Okay. Ya estoy confundida.
1: Bueno, eso nos comprueba, compañeros, de que en este aspecto del sueño y del cerebro con el dormir, sinceramente, sabemos poco, ¿no? Y por esa razón, a veces tenemos unos estudios que dicen A y a la otra semana salen otros estudios. Hay un David Sansom, se llama este antropólogo, Chiqui Baby, que ha estudiado cómo duermen, por ejemplo, los primates, vamos a decir, los chimpancés, los monos, los gorilas. Lleva como 25 años estudiando cómo duermen y también cómo duerme el ser humano, ¿no? Y él ha determinado que nuestras pocas horas de sueño en realidad son una ventaja para el humano, porque nosotros dormimos menos que esos primates, que los changos, vamos a decir. Los changos duermen mucho más, pero su modo de viven menos años que nosotros y desarrollan menos capacidad mental que nosotros. Entonces, por lo tanto, él dice que lo que dormimos menos en realidad es una ventaja para el ser humano. Y el asunto es que debemos sincronizar nuestro sueño. ¿Qué significa eso? Que debemos dormir cuando llega la noche y despertar cuando amanece el día. Eso es lo que, pueden ser 5, 6, 7 horas, pero eso es lo vital, ¿no?
2: Mira, Chiqui Baby, hace 2 semanas dijo que había que dormir bien y ahí va tu güey a comprarse un té de tila para que le relajara el sistema nervioso, me compré un antifaz para dormir más, y ahora que no, que la duerma menos. ¿Ahora qué hago, Chiqui Baby? Por Dios.
0: No. Sí, yo me voy a ir a dormir, con permiso.
2: Sí, no, la verdad, pero sí. No, ponte de
0: acuerdo. Oye, regresamos con los espectáculos.
3: Ay, Dios.

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1: Exactamente a eso me refiero.

0: Y bueno, aunque ya tenemos ya varias semanas sabiendo de que Kim Kardashian y Lewis Hamilton estarían juntos, ahora como que ya es oficial en redes sociales. Porque una cosa pues es que sí, los han fotografiado paparazzis y que los han visto juntos, pero esta es la primera vez, tengo yo entendido, César, de que ellos se publican en las redes sociales juntos.
1: Ay, me encantan estos paseos en bicicleta, como cualquier par de novios románticos, felices, sonriendo, carcajadas, risas, que se les ve compartiendo muy felices precisamente a Kim Kardashian y a Lewis Hamilton, y que de verdad yo creo en este amor y en esta pasión, porque además aquí en Los Ángeles, sobre todo aquí en Los Ángeles, mi querida Chiqui Bibi, que es donde principalmente los hemos visto, porque a final de cuentas Kim Kardashian radica de planta aquí en el sur de California, fíjate que ya se les vio en algunos restaurantes, no únicamente a ellos y con sus amigos y con las hermanas de Kim y todo esto, sino con las mamás de ambos, escucha bien, las mamás de ambos y los hijos de Kim Kardashian conviviendo todos como una familia, platicando, tomándose fotografías, selfies, o sea, el amor triunfó y me encanta la pareja, lo he dicho.
0: Bueno, a mí me gusta más la pareja de la hermana con el mentado Jacob Elordi que se cae de también. Guapo. Ay, sí, de verdad, o sea, el Lewis está sabroso. Pero el Jacob Elordi es el hombre ahorita más sensual que ha dado la tierra, ¿o no? Y bueno, anda con la Kendall, ¿no?
1: Sí. Andaban en Europa en estos días, ¿eh?
0: En Japón,
1: precisamente
0: Japón.
1: Paseando, en Japón, sí, precisamente sí, paseando.
0: Sí, Japón no está en Europa.
1: No, yo sé, me confundí.
2: Pero hoy en día las redes sociales, Chiqui Baby, es el equivalente a sacar un comunicado de prensa, o sea, porque se les ha visto, sí, juntos en eventos deportivos, en viajes, fotografías, agarras de la mano a Nueva York, o sea, ya es un hecho que son novios.
0: Exacto. Y bueno, las redes sociales también forman parte ya de la nueva modalidad de los artistas para dar a conocer cosas. Incluso hay algo que sucedió con Justin Bieber estos últimos días. Vamos a platicar de eso al regresar.
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0: Wow. Oigan, fíjense que yo que estoy en televisión me doy cada día más cuenta de que a los artistas ya les importa más hacer un video con un fan, con un influencer, que los entrevisten así formalmente en la televisión. O sea, sigue siendo indispensable, pero ellos saben que haciendo algo en redes se va a replicar en radio y televisión. Claro. Y es inteligente hasta cierto punto, ¿no es eso?
1: Y se vuelve viral, a final de cuentas, que es lo más importante, porque como bien lo dices, sobre todo estos artistas jóvenes como Justin Bieber, porque bueno, a final de cuentas, Justin Bieber es un artista que está muy joven todavía y que ha pertenecido, de alguna manera ha llegado a varias generaciones diferentes con su música y sus éxitos, y fíjate que Justin Bieber sabe hacer muy bien las cosas, porque de pronto en un restaurante que se llama La Otra Escuela Taquería, que está a una milla de distancia de mi casa, mi querida Chiqui Baby, aquí junto a The Grove, un centro comercial muy conocido aquí en Los Ángeles, de pronto están en una celebración en este restaurante de comida mexicana, que además es barato, es económico este restaurante, Chiqui Baby, venden tacos, burritos y todo esto, y de pronto están celebrando a una chica por su cumpleaños. Justin Bieber, que estaba como de incógnito, en ese momento se da cuenta, se quita los lentes, o sea, pasa de ser incógnito a que lo reconozcan, que es Justin Bieber, y entonces se integra la celebración, que había aproximadamente 15, 20 personas, y Justin Bieber comienza a cantarle el Happy Birthday. Imagínate la emoción, ¿verdad? El sueño de toda fanática, y bueno, todo el mundo grabándolo, todo el mundo tomándole videos. Al final se tomó una selfie, se tomó fotografías con la cumpleañera y con todos los de la mesa. Oye, esto es un detallazo, Chiqui Baby, de Justin Bieber, un detallazo.
0: Oye, pero yo honestamente, Tommy, hay cosas que sí me imagino que son, y como tú dices, qué detalle, ¿no? Pero yo creo que ya hay muchas de estas cosas que su gente planean para que se vean. A J-Lo le ha pasado seguido que tratan de hacer como cosas con gente para que se viralice, pues.
2: Y lo hacen también, ¿no? Que parece real, Chiqui Baby. Lo hacen también.
0: Ajá, lo hacen también. Ellos, o sea, lo que digo, César, que ya hay muchas cosas de este tipo armadas que hacen ver humilde y sencillo y buena gente al artista. Sí, no digo que no sea real, este el caso.
1: No, esto fue real.
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0: Galilea Montijo y Wendy Guevara haciendo brujería. Bueno, eso es lo que alegadamente se dijo. Y Galilea Montijo salió a defenderse de todo. Oye, pero César, sí han dicho que a Galilea sí tiene sus chamán, ¿no?
1: Sí, bueno, que de hecho ha viajado a Cuba, por ejemplo, y a Veracruz, a Taquemaco. Dime tu amigo.
2: Catemaco,
1: Veracruz, precisamente. Es que ando todavía norteado con anestesia.
0: ¿Taquemaco?
1: Semanas.
2: Catemaco,
1: Veracruz.
0: Catemaco, dale, ok.
1: Sí, hay muy buenos brujos en Catemaco, Veracruz, pero fíjate que sí, se ha dicho siempre que a Galilea Montijo le gusta hacer este tipo de trabajitos de brujería para el trabajo, para los novios, para la familia, etcétera. Pero bueno, ahora no nada más aseguran de Galilea Montijo, sino también de Wendy Guevara. Que Galilea Montijo y Wendy Guevara han acudido juntas con ciertos brujos que comparten sus brujos y sus chamanes para que las ayuden, sobre todo en cuestiones profesionales. Fíjate que Galilea ya dio la cara y dijo: yo soy una mujer de fe, me aferro a Dios, a mis creencias, duermo en paz, pues no le hago daño a nadie y no ando en esas cosas. Pues yo le creo a Galilea Montijo, chiquillo. Yo le creo.
2: La gente está tan... Es muy diferente un guía espiritual a un brujo, Chiqui Baby. Tú de repente puedes ir con alguien a que te guíe un poquito, que te dé, no sé, algo para que te vaya bien, pero no es un brujo, compañera. La gente está malintencionada siempre.
0: Sí, exactamente. Yo sí creo. Y fíjate que sí, dicen que mucha gente famosa los utiliza. O sea, famosa. Incluso dicen que J-Lo, ¿no? También.
1: Ah, sí, claro. Tiene su madrina, Jennifer López, supuestamente, pero de años, de décadas desde que empezó. La madrina de Jennifer López vive aquí en Los Ángeles y dicen que Jennifer López la mantiene desde hace años económicamente para que únicamente se dedique a ella. Eso es un chisme muy fuerte aquí en Los Ángeles.
2: Muy barato,
1: chiqui.
2: Muy barato.
1: Ay, bueno, Tommy, yo te digo lo que se dice.
0: Señores, seguimos con más. El show.

0: baby. Galilea Montijo y Wendy Guevara haciendo brujería. Bueno, eso es lo que alegadamente se dijo y Galilea Montijo salió a defenderse de todo. Oye, pero César, sí han dicho que a Galilea sí tiene sus chamán, ¿no?
1: Sí, bueno, que de hecho ha viajado a Cuba, por ejemplo, y a Veracruz, a Taquemaco, Tommy.
2: Catemaco,
1: Veracruz, precisamente. Es que ando todavía norteado con anestesia.
0: ¿Taquemaco?
1: Semanas.
2: Catemaco,
1: Veracruz.
0: Catemaco, dale, ok.
1: Sí, hay muy buenos brujos en Catemaco, Veracruz, pero fíjate que sí, se ha dicho siempre que a Galilea Montijo le gusta hacer este tipo de trabajitos de brujería para el trabajo, para los novios, para la familia, etcétera. Pero bueno, ahora no nada más aseguran de Galilea Montijo, sino también de Wendy Guevara. Que Galilea Montijo y Wendy Guevara han acudido juntas con ciertos brujos que comparten sus brujos y sus chamanes para que les ayuden, sobre todo en cuestiones profesionales. Fíjate que Galilea ya dio la cara y dijo: yo soy una mujer de fe, me aferro a Dios, a mis creencias, duermo en paz, pues no le hago daño a nadie y no ando en esas cosas. Pues yo le creo a Galilea Montijo, chiquillo.
2: La gente es tan... Es muy diferente un guía espiritual a un brujo, Chiqui Baby. Tú de repente puedes ir con alguien a que te guíe un poquito, que te dé, no sé, algo para que te vaya bien, pero no es un brujo, compañera. La gente está malintencionada siempre.
0: Sí, exactamente. Yo sí creo. Y fíjate que sí, dicen que mucha gente famosa los utiliza. O sea, famosa. Incluso dicen que J-Lo, ¿no? También.
1: Ah, sí, claro. Tiene su madrina, Jennifer López, supuestamente, pero de años, de décadas desde que empezó. La madrina de Jennifer López vive aquí en Los Ángeles y dicen que Jennifer López la mantiene desde hace años económicamente para que únicamente se dedique a ella. Eso es un chisme muy fuerte aquí en Los Ángeles.
2: Muy barato,
1: chiqui.
2: Muy barato.
1: Ay, bueno, Tommy, yo te digo lo que se dice.
0: Señores, seguimos con más. El show

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5: Yo siento, yo pienso que uno no tiene que decirle todo a su marido.
6: Yo igual.
5: Al menos, especialmente, más bien, me voy a ir específicamente. Imagínate que yo le diga todos los mensajes que yo recibo en Instagram de gente que me manda a decir quiero contigo.
6: Fotografías.
5: O fotografías. O sea, ¿qué necesidad? ¿No? Uh-huh. Incluso en algún momento ha sido simpático de, oye, mira, me echó el ojito aquel. Pero siento que cuando se lo platiqué fue un tanto incómodo que yo digo, bueno, no es como que yo le voy a hacer caso a la otra persona, entonces ni para qué contarle. Mira, yo lo omito.
6: Yo igual, Chiqui Baby, si no aporta nada positivo a la relación, ¿cómo para qué, compañera? Ahora, muchas mujeres lo platican porque es padre para ellas sentirse halagadas cuando el marido la cela. Pero de repente al tipo se le mete una inseguridad bien cañona que ya se vuelve esos celos muy cansones, Chiqui Baby. Yo siento, peruano, que hay cosas que definitivamente no debemos comentarle a la pareja si no va a traer algo positivo a la relación.
7: El problema es cuando, yo creo, vuelvo a decir, toda mujer recibe proposiciones, toda mujer, todas las mujeres reciben proposiciones, se las ocultas al marido. El problemita, Tomás, es cuando el marido se entera y entonces no, lo toma eso como algo, mira, de que me fallaste, ¿por qué no me dijiste? Ahí es la situación.
5: Yo te voy a poner ejemplo. Un día, un muchachillo me tiró el calzón en un gimnasio, ¿verdad? Uh-huh. Y mi marido se enteró, ¿verdad? Claro que yo no le iba a hacer caso al muchachillo. Pero entonces ahora, cada vez que voy al gimnasio, mi marido piensa que voy a ver al muchachillo. Entonces, es por eso que uno mejor debe callar.
6: Yo estoy de acuerdo contigo, Chiqui. Últimamente ando muy de acuerdo contigo.
5: La verdad que sí. Somos best buddy. No, ven. Toma la toma.

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9: Oye, un saludo para todas las empleadas domésticas que escuchan el show de Chiqui Baby. Fíjate, Tomás, que me llama mucho la atención. Muchas empleadas domésticas pasan maltratos y a veces se quedan calladas por miedo a perder el trabajo o porque las denuncien. Esto ha salido en un informe de una organización que lucha por sus derechos, ¿correcto?
10: Exactamente, una organización que se llama The Right of Freedom, Chiqui Baby, entrevistó a 800 mujeres que todas se han quejado, compañera, de maltratos. Muchas de ellas, la gran mayoría, trabajan más de 50 horas y no les pagan el overtime. Muchas de ellas, Garibay, una de cada 5 empleadas domésticas ha sufrido algún tipo de abuso verbal, físico y hasta sexual por parte de los patrones, señor Garibay. A pesar de tener documentos, la gran mayoría trabajan sin contrato laboral y las que trabajan de plantas, a las que se quedan a dormir en casa, llegan a trabajar hasta 70 horas, Luis, donde son 30 horas de overtime que jamás les pagan.
11: Bueno, algunas yo diría que sí tienen una mala experiencia, ¿no? Les toca una mala familia o, ¿no?, ven violencia de parte del marido, abuso, les toca. Pero hay otras que también se aprovechan, ¿no? O sea, tienen de repente ahí la comida gratis, se llevan la comida, o sea, hay de todo, ¿no?
9: Pero yo pienso que ahí sí, no. Ahí sí voy a salir a defenderlas, no. Yo creo que la mayoría son, abusan de ellas, ¿no? Porque existe el abuso de poder, la humillación, el bajo pago. Sí. Yo, por ejemplo, a mis empleadas, yo las trato como de familia, pero yo lo sé que en muchos lugares no es así. La verdad. Y sí, es muy triste.
10: Ah, recuerda, Arnold Schwarzenegger, pero no, hasta le daba sus revolcones a la mujer que hasta la embarazó.
9: Pero te pasaste.
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0: querida Chiqui Baby, Tommy Fernández. Esta noticia no la quisiera dar porque yo sí estaba muy emocionado. Yo soy de la época de Timbiriche, aunque parezco más de RBD, mi querido Tommy Fernández.
1: No, tú pones de los Panchos, por Dios.
0: No. Soy de la época de Timbiriche, Besos de Ceniza, la. Que todos recordamos esa época, que somos fanáticos de Thalía, de Paulina Rubio, de Benny Barra, de Edith Márquez. Bueno, de tantas estrellas que ahora están consolidadas y que sin duda alguna, pues pertenecieron en alguna etapa al grupo Timbiriche. Fíjate que mucho se había comentado y se había dicho que estaban en pláticas muy avanzadas los originales Timbiriches para llegar a un acuerdo y hacer un reencuentro nuevamente, una gira el próximo año 2027 por México, Estados Unidos y algunos países de Latinoamérica. Y bueno, que ya solamente estaban ultimando los detalles que tienen que ver económicos, las agendas, los calendarios y todo esto. Pues fíjate que Benny Ibarra, uno de los integrantes originales de Timbiriche, y además de los que empezaron a organizar todo este movimiento del reencuentro para el 2027, estuvo en Aguascalientes y un amigo mío, Ray Macías, lo entrevistó en exclusiva allí en Aguascalientes.
1: Sí.
0: Y Benny le confirmó que por lo pronto no habrá ningún reencuentro de Timbiriche, como tanto se había dicho, pues cada uno tiene sus propios compromisos artísticos y personales, y el calendario no les ha ayudado, pero dice que ojalá en un futuro, tal vez en el 2028, 2030, sí se llevaría a cabo este reencuentro, la gira, y bueno, tenemos que esperar un par de años más.
1: Patrona, los conocemos bien, así que digas que saturada su agenda no lo está. Yo pienso que tienen diferencias y yo como fan de Timbiriche, yo no pagaría un boleto por verlos incompletos, Chiqui Baby.
2: Bueno, yo te voy a decir algo. Yo cuando estuve en Brasil, hubo alguien que a mí me platicó qué fue lo que sucedió. No voy a decir quién, pero voy a decir más o menos lo que sucedió y por qué no habrá reencuentro.
1: Dinos al volver, claro que sí.
3: Al regresar. El show de Chiqui Baby. Amigos, ya saben que aquí nos gusta entretener, pero también que se queden pensando. Hoy les tengo algo diferente para los amantes del misterio. 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
2: Bueno, el reencuentro de Timbiriche, según nos cuenta César, pues no va a pasar, ¿verdad?
0: No va a haber. No, ya no.
2: yo cuando fui a Brasil hubo alguien que a mí me platicó un poco más a detalle qué es lo que estaba pasando. Ojo, cuando yo hablé con esa persona me dijo que sí se llevaría a cabo la gira, pero incompleta, sí. ¿No? Y yo pensé lo mismo que Tomás, o sea, yo, pues, ¿para qué vas si no van a estar todos, no? Pero lo que a mí me dijo es que en un principio incluso Thalía estaba involucrada y Paulina, pero sí. Que la más problemática en el asunto fue Paulina.
1: Siempre.
2: Que porque cuando se dio cuenta que pues en unos figuraba más Thalía y que quién iba a empezar, y que, o sea, un rollo de egos, entonces empezó a haber broncas de individualismo, de egocéntrico, o de que yo soy más artista que tú, aunque sabemos que unos son más artistas que otros, claro. En cuanto a nombre se refiere, y entonces pues ahí se empezó a desmoronar el plan. Eso fue lo que pasó.
0: Oye, entonces fue una cuestión más de egos personales, y se podría decir que de una o dos personas nada más, que la cuestión económica, que la cuestión de los calendarios, que la cuestión de canciones, a final de cuentas, mi querida Chiqui Bibi, de participación.
2: Sí, sino porque incluso...
0: el ego de Paulina.
2: Incluso Thalía no estaría en todas las fechas, sino que en fechas claves. Eso es lo que yo había quedado con la idea. Pero que, sí. Pues, Paulina fue ahí como que la que puso más el grito en el cielo.
1: Pero díganme algo nuevo, por favor, Paulina. Desde que era niño siempre ha sido la más problemática. Y con todo respeto, César, Paulina ya no llena ningún sitio. Es una buena oportunidad para que conecte con sus fans, fíjate, pero se pone muy mamila.
0: Yo he escuchado historias, Chiqui Bibi, de gente que trabajó con Timbiriche desde que eran adolescentes, precisamente, y sí me dicen que Paulina era tremenda, que de hecho había ocasiones que las compañeras de cuarto en los hoteles, Edido cualquiera, mejor la dejaban sola porque no la soportaban.
2: Wow.
0: ¿Eh?
2: No, qué mala onda.

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0: Nos ibas a hablar de algo de tu perro, Luis Garibay, es mi imaginación.
1: No, es que estaban hablando de clases de para qué y Tomás me dijo fuera del aire, ¿tú qué hablas de meter clases? Y si tú has metido a tu perrito a una clase, y sí, yo lo metí a mi mascota. Es que a veces se necesita, ¿no? Tenía, por ejemplo, no sabía él comportarse con otras personas y obviamente hay que educar a la mascota también, Chiqui Baby, ¿no? De cómo las buenas maneras de tratar con otras
0: personas.
1: Ay,
0: sí, ¿de verdad lo llevas? Sí.
1: No. Claro, ¿no? Y había clases de yoga, una vez lo llevé a una clase de yoga, pero no. Es muy inquieto. Mira, mi perrito.
2: Pues. Te digo algo, Chiqui Baby, fuera de cotorreo. Así como, por ejemplo, hay una reunión y ves el niño que es demasiado inquieto que termina por caer mal, así me pasa a mí, creo que a mucha gente, cuando ando por el parque, a mí yo adoro los animales, no tengo ningún problema, y cuando pasa un perrito cerca de mí, si hay vibra de los dos lados, le hago un cariño al perro y lo que tú quieras, ¿verdad? O simplemente, pues no nos ignoramos tranquilamente. Pero cuando viene el perro malcriado, que empieza a ladrar de la nada y está como loco, caen mal, Chiqui Baby. Y digo, bueno, ¿por qué no te llevan a la escuela habiendo tantas oportunidades aquí en este país? Así que qué bien, pero ahora también lo felicito porque lleva al perro a la escuela, me parece bien.
1: Le ladra a todos, solo a Tomás le ladraba a Chiqui Baby porque de repente ahí algo le sentía, ¿no? Pero no ladra a todos. Pero ya terminaron las clases.
0: Hay mucha gente que sí pone hacer actividades a los... Y dicen que también dejarlos así como en el hotel, ¿cómo le llaman al hotel de los perros?
2: Sí, pues
0: tiene nombre, ¿no?
2: Pet Hotel, sí, igual.
0: El perro es caro, ¿no?
2: Sí. No, este perro no lo deja con los vecinos, Chiqui Baby. A él le dan de comer huesos de pollo. Bueno, ya, es otra historia, compañera. Vamos a la farándula, ¿qué le parece?
1: ¡Cyrus!
0: Vamos a la farándula.
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1: Oye, imagínate la emoción de Marco Antonio Solís, el Buki, mi querida Chiquibibi, que además es tu amigo, Chiqui. Me consta cómo te trata de bien Marco Antonio Solís, pero fíjate que él asegura estar muy feliz y orgulloso de lo que está logrando musicalmente su hija Mar. Y dice que la apoya en todo, incluso en algunos conciertos en México y acá mismo en Estados Unidos, Tommy Fernández. Fíjate que Mar le está abriendo, ha sido la telonera, como se le llama, el telonero, a estos artistas cantantes que de pronto le abren el concierto a grandes estrellas. Mar Solís, que además el concepto musical que trae Mar poco a poco me ha ido ganando, me ha ido gustando. Ella compone sus propias canciones y bueno, precisamente el Buki confesó estar muy contento por el éxito que está teniendo precisamente su hija y que el público la ha ido aceptando ahí poquito a poquito. Además dijo Marco Antonio Solís el Buki que está muy feliz por todo lo que ha logrado el tema, la colaboración musical que tuvo con Karol G, Coleccionando Heridas, que está buenísimo el tema, Tommy, seguramente lo has escuchado.
2: Sí, lo escuché y yo le veo mucho talento a la muchacha. La cuestión aquí es que cuando son hijos de súper famosos, luego empiezan las comparaciones, Muñoz, y las críticas bastante fuertes. Yo creo que hay que dejarla madurar, hay que ser paciente como lo hemos sido con otros y seguramente estamos a la puerta de una gran artista.
1: Así es, y el dueto con Karol G de Coleccionando Heridas de Marco Antonio Solís el Buki, que te decía que también está muy feliz, Marco, por este exitazo, y que Karol G, ahora que va a hacer su tour por toda la República Mexicana por México, precisamente dice Marco Antonio que levanta la mano, él le dice a Karol G, aquí estoy por si me quieres invitar a uno de tus conciertos. Órale. Vemos las agendas y bueno, me subo al escenario contigo. Imagínate qué gusto y qué placer para Karol G, esta chica tan exitosa, que una leyenda de la música como Marco Antonio diga, Karol, aquí estoy, me subo a cantar contigo en uno de tus conciertos este tema que hicimos juntos, porque está muy feliz por el exitazo que ha tenido Coleccionando Heridas.
2: Bien, bien. Me parece maravilloso.
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1: Exactamente a eso me refiero.

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9: Oye, ayer escuchamos aquí el audio de Marco Chacón, el marido de Maribel Guardia, en donde dijo cosas muy fuertes, que han venido diciendo cosas terribles. Bueno, es que es una guerra, a final de cuentas es una guerra la que tienen Maribel Guardia y Marco Chacón contra la madre de su nieto, Imelda Tuñón, la viuda de Julián Figueroa. Pero bueno, ya llegar a acusarla públicamente, que no lo dudo, o sea, yo no estoy de parte de nadie, mi querido Tommy Fernández, pero sí son acusaciones y palabras muy fuertes, decirle ladrona, ratera, que les robó bolsas de la marca Chanel, de Montblanc, mochilas, maletas, cosas personales tanto del closet de Maribel Guardia como de los cajones, supuestamente, de Marco Chacón, en el tiempo que ella vivía en su casa, Imelda Tuñón. Fíjate que Imelda, hace unas horas, pues ya salió con los medios de comunicación y ella asegura y dice que no se robó nada de esa casa, que no le robó nada a Maribel Guardia y que pues sí, no da crédito a lo que está escuchando porque ya son faltas de respeto muy graves y que algún día su hijo, que es el nieto de Maribel, pues va a ver esto en las redes sociales y en los medios de comunicación y es muy lamentable y triste. Yo no sé a quién creerle porque sí son cosas muy delicadas, mi querido Tommy.
10: Híjole, mira... los comentarios de Imelda Tuñón es justamente lo que yo te dije ayer. Quien más están lastimando es a quien dicen amar es al niño, porque todo se queda en las redes, Muñoz. Y el niño va a ver esto en 5, 10, 15 o 20 años y es muy lamentable. Ahora, si lo veo muy mal por parte de Marco y Maribel también, con todo respeto, yo creo que no se van a atrever a decir mentiras. Si mira, realmente pasó, ahora, ¿es necesario exponerlo?
9: Fíjate, eso es lo delicado del asunto. Yo también creo que Marco y Maribel no dirían mentiras, pero además Marco, recordemos lo que dice en el audio claramente, tengo pruebas, tengo videos, tengo grabaciones y yo las podría sacar, pero ya no le voy a mover, es lo que dijo Marco. Entonces, ahora Imelda lo reta, dice, pues sáquenlo si lo tienen. Híjole, es que de verdad es una, son cosas muy fuertes, no sé a quién creerle, Tommy, en este punto, de verdad.
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0: Estás escuchando el show de Tu Chiqui Baby. Oigan, mucho cuidado ahora que el mundial comienza y si usted va a tener la oportunidad de ir a algún estadio o incluso en algún restaurante que esté pasando o transmitiendo el mundial. ¿Es cierto que se puede meter la gente en broncas de alguna manera haciendo transmisiones en vivo, etcétera, etcétera?
1: Bueno, las autoridades de los tres países participantes, Chiqui Baby, están con todo, ¿eh? En México han hecho decomisos de mercancía pirata y la gente al bote. Hay mucha, mucha vigilancia, también lo mismo en Canadá, compañera. Y es importante también la gente que tiene restaurantes o simplemente que por likes o por views se pone a hacer un en vivo teniendo el partido en la parte de atrás. Cuidado, porque si no tienes los derechos de la FIFA, te pueden cerrar la cuenta y hasta multar, peruano.
2: O sea que vas a pagar, Chiqui Baby, por el boleto más barato, $1,200, y encima no van a poder hacerse uno su selfie, no va a poder hacer un videíto ahí en vivo con los amigos. ¡Aquí estoy en el estadio! No. O sea, ¿en qué estamos? ¿Qué es esto de la FIFA, señores? Por favor, hay que...
0: Estos muchachos, ¿no?, de la FIFA ya no me están cayendo muy bien, ¿eh? Puras fallas.
1: No, bueno, aquí ya lo hemos mencionado que sí, ya los hemos dejado de llegar demasiado lejos. Falta que unas dos o tres potencias mundiales en el fútbol, Chiqui Baby, digan, ¿sabes qué? Vamos a hacer nuestra propia asociación para quitarle poder. Porque sí, compañera, cualquier tontería que hagas, te cierran la cuenta o te multan económicamente. Así que mucho cuidado.
0: Mucho cuidado. Pero bueno, César, qué bueno que ya estás de regreso. Luis Garibay, Tommy, mañana regresamos con toda la actitud.
1: Eso. Mañana juega México contra Serbia, peruano, ¿eh? Para que estés pendiente.
0: ¿Es el primer partido ya?
1: No. Es el último partido de preparación.
0: Ah, el último partido. Ajá, el mundial arranca el 11. No es el 15. 11. Oh, te digo, ¿sabes?

Buenos días. Ya viene. Muy buenos días, amigos. ¿Qué tal? ¿Cómo están? Les saludamos con el gusto de siempre esta mañana ya de miércoles. Miércoles, qué bonito, oiga, miércoles, oiga. Ya viene el mundial, oiga. Fíjese que Estados Unidos y Brasil enfrentan una nueva tensión comercial en el comercio estadounidense. Anunciaron que se preparan aranceles del 25% en productos brasileros, argumentando prácticas comerciales que consideran desfavorables. Tú por por su parte, el presidente Lula, este señor Da Silva, respondió defendiendo tú los intereses de su país, advirtiendo que van a buscar proteger la economía brasileña, y si no hay un acuerdo, pues la medida entraría en vigor el día 15 de julio. Así es de que tú crees que los aranceles ayuden a proteger la economía o terminan afectando a consumidores, oiga. ¿Y por qué están subiendo tanto, oiga? ¿Por qué le están subiendo tanto, oiga? Bueno, así está la cosa. 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

0: qué rico, oiga, tomándome aquí un cafecito, oiga. Fíjese que el embajador de Estados Unidos, allá en México, Ronald Johnson, y la presidenta Claudia Sheinbaum mostraron diferencias de opiniones sobre la lucha contra los carteles. Yo no sé por qué se están metiendo tanto en problema si los carteles son malos, oiga. Si es gente mala, oiga, son criminales, ¿verdad? Y bueno, pues ella se los defiende y Estados Unidos no los quiere. Bueno, entonces, ¿qué pasa, oiga? Mientras que la mandataria mexicana respondió que debe de existir respeto a los asuntos internos del país, el intercambio ha generado amplio debate de ambos lados de la frontera. La cosa se está poniéndose muy, pero muy difícil, oiga, y se están complicando, oiga, se están complicando cada vez más se complica la situación. 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

Oiga, qué bárbaro. Me sigo tomando mi cafecito, oiga, bien rico. Saludazo para todos mis amigos trabajadores de la construcción, a mis amigos que andan trabajando en las procesadoras, aquellas personas trabajadoras, oye, que nos representan, esos hispanos que sí son trabajadores, esa gente sí nos representa aquí en los Estados Unidos, gente trabajadora, oiga, gente humilde, saludos para todos ustedes, de veras, con mucho cariño. Ah, saludos para Ricardo Sánchez, el mandril. ¿Qué andas haciendo, mandril? Saludos para hasta Baja California, te mandamos un cordial saludo, hermano. Ay, hermano, el mandril, oye, saludazos para el mandril. Fíjense que tengo calor aquí dentro de cabina, pero no quiero prender el aire acondicionado si no me voy a poner bien ronco. Me pongo ronco, oiga. Entonces, pues así me la quiero llevar tranquilo, porque si no, si prendo el aire, oiga, yo no entiendo por qué me pongo inmediatamente, me pongo ronco. Bueno, saludazos para toda la raza que nos está escuchando a través de Fiesta 97.1 y 1250 AM. Mis amigos de por allá de Guatemala, les mandamos un cordial saludo con mucho afecto y simpatía a mis amigos de por allá de Guatemala.

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que aguantar este calorcito, porque fíjese que si le prendo el aire, luego se me cierra la garganta. Bueno, oiga, en Colombia continúa la polémica electoral. Qué bueno que va a haber cambios, oiga. Qué bueno que están sacando toda esa gente de izquierda que no sirven para nada. Qué bueno, me da muchísimo gusto que tenga nuevo presidente y que sea pues un presidente que no esté ligado con el narco, porque todos los que son del otro lado están bien ligados con el narco, desgraciadamente, oiga. Bueno, de hecho, Estados Unidos ya está considerando designar a un partido político mexicano como una organización narcoterrorista político. Si pasa eso, adiós partidos políticos. Adiós, oiga. Igualito que lo que está pasando allá con el presidente Gustavo Petro, que insisten que pudo haber existido un posible fraude. ¿Cómo no? Pues todos los que pierden siempre dicen lo mismo. Siempre dicen lo mismo, oiga. Todos los que pierden dicen lo mismo, oiga. ¿Verdad? ¿Para qué nos hacemos si dicen lo mismo? ¿No? Bueno. Vamos, ahí estamos. Bueno. Así de que insiste que no pudo haber existido una posible fraude electoral presidenciales, aunque los organismos de observador electoral han asegurado que no detectaron irregularidades. O sea que el vato está llorando. Está llorando porque ya se le va a quitar, ya le van a quitar de sus manos Colombia. Y es que estos presidentes o dictadores o lo que sea, se quieren convertir en dueños del país, ¿verdad? Como que se quieren por 6 años, se convierten en dueños del país, oiga. Y luego se hacen millonarios, se hacen ricos. Y no. Que de repente compran un montón de acres, edificios. Es una cosa de otro mundo.

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avanza. Bueno, ok. Mis amigos, bueno, cuando surgen las dudas electorales deberían de realizarse nuevas revisiones, aunque las autoridades descarten irregularidades. 6 estados de los Estados Unidos celebraron elecciones primarias y los resultados comenzaron a perfilar el panorama político del país. En el conteo podrían tardar varios días debido al gran volumen de votos y a los procedimientos de revisión de los comicios. Son considerados clave de cara a las próximas decisiones políticas nacionales. Y pues el DJ Virgo, todos los chairos están esperando de que caiga Donald Trump. Fíjense, también allá en México están diciendo, no, va a caer Donald Trump y ya no va a pasar nada. Fíjense cómo están apostando a eso, oiga, a que Donald Trump pierda algunos escaños y ya no tenga el poder. Eso es lo que andan buscando, sobre todo los políticos, narcopolíticos mexicanos, andan buscando eso. Están esperando a ver si pasa eso, pero señores, no va a pasar eso. No va a pasar eso y pronto van a ir por los narcos, y no los narcocorridos, oiga, los narcos de verdad. Me da muchísimo gusto. 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

¿Usted cree que los procesos electorales deberían de entregar resultados más rápidos? ¿O es mejor priorizar la revisión detallada, oiga? Porque muchos están esperando de que se le caiga ya todo a Trump. ¿Por qué, oye? ¿Por qué vivimos así, oye? En vez de que nos pongamos a trabajar y le metamos duro, no, estamos ahí esperando, igual que el Virgo, ya van a perder, que no voten por este, que no voten por el otro. Fíjese nada más, hasta diciéndoles por quién votar, no puede ser posible, qué bárbaro. ¡Qué bárbaro! ¡Qué animal! ¡Qué animal! Oiga, ahí está. Bueno, oiga, Dua Lipa se convirtió tendencia mundial luego de confirmarse que contrajo matrimonio con el actor británico Colin Turner en una ceremonia civil, privada y realizada en Londres. Perdón. La noticia sorprendió a muchos seguidores de la cantante, quien han mantenido su relación lejos tú de los reflectores durante gran parte del tiempo. Qué bárbaro, compadre. Las celebridades hacen bien en mantener los momentos más importantes de su vida en privado. ¡Ah, ñiñín! ¡Ah, ñiñín!

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2: Oiga, seguimos aquí a través de Fiesta 97.1 y 1250 AM. Oiga, Alemania sorprendió al mundo al presentar un robot tipo así como Terminator, capaz de derribar drones utilizando tecnología láser. El proyecto está diseñado para fortalecer la seguridad y esperan que entre en operación para el 2027. Este avance refleja cómo la inteligencia artificial y la robótica siguen ganando terreno en el ámbito de la defensa. Imagínense nada más, oiga. Imagínense nada más. Qué bárbaros, qué bárbaros. Cada vez hay una mejor tecnología para todo, oiga. ¿Te preocupa que o te emociona que los robots tengan cada vez más participación en la seguridad mundial? Pues sí, la verdad que me gusta que... Para eso sí me gustan los robots, ¿verdad? Para que cuando hay un tiroteo ellos vayan primero. Así que si se la parten al robot y no a la persona, ¿verdad? Entonces así está el rollo. 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

0: Señoras y señores, una boda en el estado de Maine terminó en tragedia. Déjeme contarle. Según los reportes, fue un invitado. Un invitado quien... Bueno, sí que para qué andan invitando. Siempre que se invita, que llegan colados a las fiestas, siempre hay broncas, oiga. Por eso no hay que invitar a nadie a las bodas, oiga. Nada más que sea bien familiar. Nada más que la familia pues invita a fulano de tal porque le gustó y se lo lleva a la fiesta. Y ese es el problema, fíjese que eso pasa mucho en México. En las bodas, ¿cuántas veces no se arma la balacera? Las broncas. De repente termina ahí los que se casaron hasta disparándoles. Bueno, pues esto es una boda ya en Maine. Terminó en tragedia cuando, según los reportes, un invitado atacó a un fotógrafo frente a los asistentes. El caso, pues, ha generado un gran impacto aquí en los Estados Unidos y ha revivido el debate sobre la violencia en eventos sociales. ¿Por qué tenemos que tener violencia en las bodas, oiga, o en las fiestas? ¿Tú crees que los organizadores de eventos deberían de implementar más medidas de seguridad y tener a alguien ahí de seguridad, oiga? Siempre es bueno, oiga. Siempre es muy bueno tener a alguien de seguridad. Porque de repente se arman las broncotas y para salirse uno nunca sabe por dónde, oiga.
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0: Continuamos aquí a través de Fiesta 97.1. Fíjense que la ciudad de Newark busca llevar a los tribunales a su su petición para cerrar el centro de detención de migrantes operado por el ICE. El tema ha generado fuerte discusión entre los quienes apoyan a las políticas migratorias actuales y quienes exigen cambios en el sistema. Yo exijo que debería de haber una reforma migratoria, porque ahorita las leyes en la migración están perdidas. Están perdidas. Y como habemos más de 13, 15 millones que estamos esperando, pues una oportunidad, pues yo creo que por ahí va la cosa, oiga. A ese tipo de personas hay que legalizar, oiga. ¿Verdad? Porque pues imagínense, ya tienen haciendo fila desde hace mucho, pero mucho tiempo, oiga. Desde hace mucho, pero mucho tiempo. ¿Verdad? Entonces, yo creo que sí. ¿Tú crees que debería de existir más cambios en la política de detención migratoria? Pues yo pienso que sí, oye. Yo pienso que debería de haber, pero muchísimos cambios, porque nuestro sistema migratorio está quebrado.
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0: Chihuahua. Se me cayó, espérenme. Se me cayó la pluma. Ah, bueno, continuamos aquí a través de Fiesta 97.1. Mi nombre es Joaquín Garza, el chulo de Fiesta. ¿Qué tal? ¿Cómo les va el día de hoy? Qué bueno que están aquí con nosotros acompañándonos. 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Oiga, mis amigos, bueno, les tengo esta noticia. Los aficionados que planean asistir a partidos del Mundial 2026 en Los Ángeles. Ahorita le cuento. Resulta que Los Ángeles podrían enfrentar altos costos de estacionamiento. Son cosas que no me gustan, oiga. La información ha generado reacciones entre los fanáticos del fútbol, ya que comenzaron a prepararse para uno de los eventos más deportivos y más importantes del año. Pero el estacionamiento, fíjese, primero las entradas y luego el estacionamiento. Yo creo que este mundial va a ser el mundial más caro de toda la historia. Y creo que ya se pasaron los de la FIFA. Ya se pasaron de lanzas porque, pues, no es para tanto, oiga. ¿Tú pagarías más por un estacionamiento para vivir la experiencia de un mundial? Al último yo me quedaría en mi casa, oiga. ¿Qué voy a andar de...? ¿Verdad? Imagínense nada más, oiga. Que pagues... No, no, no. No vale la pena, la neta, ¿eh?

0: C50M. Buenos días. Buenos días, buenos días, buenos días, buenos días. Oiga, ya después de las 10 de la mañana, mi nombre es Joaquín Garza. 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Bueno, dice que Latinos en Texas está mostrando una mayor participación cada vez más activa en cara a las elecciones de noviembre. Diversos grupos buscan influir en resultados electorales, a pesar de las preocupaciones relacionadas tú con el tema migratorio. Ándale. Bueno, la pregunta es, ¿tú crees que el voto latino sería decisivo en las próximas elecciones? Yo creo que sí. Y no solamente en esas, en todas las elecciones, oiga. Bueno, ahí está.
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0: Bueno, fíjese que bueno, continuamos aquí a través de Fiesta 97.1 y 1250 AM. Qué buena onda, oiga. Dice aquí, bueno, ok. Ya tenemos muchas a ver, vamos a ver aquí, extrañas. Regio. Bueno, Fuerza Régida, oiga, está demostrando que es una de las agrupaciones más importantes del regional mexicano. Su estilo, que mezcla corridos, sonidos urbanos y toques modernos, pues le han permitido conectar con nuevas generaciones y ganar fuerza especial aquí en Estados Unidos, además de continuar destacando tú en las plataformas digitales y una lista de producción, consolidándose como su crecimiento internacional. ¿Crees tú que los corridos siguen creciendo a nivel internacional o ya no? ¿O ya no? Ya no oigo corridos, oiga. Ya se les acabó el corrido, oiga, ¿sí? Ya no los oigo cantar corridos, oiga. El otro día la canción que se aventó Julieta Venegas del Mundial, qué cosa tan fea, qué bárbaro. Qué bárbaro. Hasta su forma interpretativa de ella le salió mal, yo no sé por qué. La neta, oiga, yo no creo que debería de meterse en este tipo de asuntos, oiga. Hicieron una canción, según ellos, para el Mundial, en donde, pues parece que es el Mundial femenil, porque habla de la mujer y habla que su novio, que no la deja, no sé qué, y ese tipo de canciones son las que quieren que escuchemos. Qué bárbaro, bueno. Pues vienen cosas muy buenas para el Mundial. Vamos a regresar.
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0: Continuamos aquí a través de Fiesta. Déjeme decirle que Ángel Aguilar, quiere decirle que Ángel Aguilar, oiga usted, Ángel Aguilar, Ángel Aguilar, Ángel Aguilar, está Ángel Aguilar, oiga, no se puede. Ángel Aguilar volvió a generar conversación en las redes sociales tras aparecer con un, pues, llamativo anillo durante un evento relacionado con Cristian Nodal. Las especulaciones no se hicieron esperar y los seguidores comenzaron a preguntarse si la joya tiene algún significado especial, y hasta el momento, pues ninguno de los dos ha hecho declaraciones al respecto. A mí se me hace que es el anillo de bodas, oiga. Es el anillo de bodas. ¡Ay! Ya se los va a casar el Cristian Nodal. Híjole, va a haber muchas mujeres que van a estar tristes, van a llorar. ¿Qué pasó, compa? ¿Qué pasó, compa? ¿Qué pasó, compa?
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Continuamos aquí a través de Fiesta 97.1. Oiga, quiero decirle que este señor, el... ¿Cómo se llama este vato? El Carin León. Ese Carin León, ¿qué onda con él, oiga? Ese Carin León, oye, parece como que le gustan los machos, ¿verdad? ¡Uy! Ese Carin León, oiga. Cuando está bailando, me acuerdo de Juan Gabriel. ¿Eh? Cuando baila así, que le hace así, me acuerdo de Juanga. ¡Arriba Juárez! ¡Arriba Juárez! Oiga, ¿ustedes creen que Carin León sí? ¿Sí sea del otro bando? Pues este Carin León es un campeón, oiga, porque continúa ampliando su presentación dentro y fuera de México. El cantante sonorense ha logrado conectar con distintos públicos gracias a su versatilidad y la colaboración que ha realizado tú con, pues ahora sí, con artistas de diferentes géneros, manteniéndose como una de las figuras más importantes del regional. Y yo sí lo creo, oiga, yo sí lo creo que es el mejor. ¿O qué artista tú del regional mexicano tiene la mejor voz en la actualidad? Yo pienso que Carin León ha de ser el mejor, ¿no?

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Así es. Continuamos aquí a través de Fiesta 97.1 y 1250M. Oiga, la banda MS sigue siendo una de las agrupaciones favoritas del público. A pesar de los cambios tuvo en la industria musical, el grupo continúa, pues ahora sí, llenando escenarios y acumulando millones de producciones y manteniendo viva su conexión con diferentes generaciones de fanáticos. La verdad que la banda sigue siendo uno de los géneros más favoritos del público. ¿Usted cree que para usted es la banda lo mejor? ¿O el norteño? ¿O qué tipo de ritmo cree que esté? No me vayan a salir que la música ahora nueva, porque esta música, no, la verdad que yo no sé en qué radio las tocan, oye, porque casi ni siquiera las tocan. 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

0: Lo tenemos aquí a través de Fiesta 97.1 y 1250M. Oiga, ¿qué onda con el Grupo Frontera, oiga? ¿Qué onda con el Grupo Frontera? Qué sabroso, oiga. Fíjese que el día de hoy me van a operar, ¿eh? No sé si mañana pueda venir a trabajar. Me van a operar de... Me van a hacer una biopsia. Me van a hacer una biopsia. Entonces, el día de hoy, así es que al ratito me voy a ir al hospital a que me hagan mi biopsia. Y bueno, pues espero que salga bien, ¿verdad? De este, de esta operación, de esta microcirugía que van a hacer. Bueno, espero que ya salga, que el día de mañana esté mejor, ¿verdad? Que no tenga esta ronquera, porque, ay, hijo de la mañana, traigo una ronquera tremenda, oiga usted. Oiga, el Grupo Frontera mantiene su popularidad continuando y continúa sumando grandes éxitos. Su combinación de música norteña con influencias modernas les ha permitido ahora sí que conquistar audiencia en México y Estados Unidos, mientras que sus colaboraciones siguen, ahora sí que siguen abriéndole nuevas puertas en el mercado musical. ¿Qué colaboración te gustaría escuchar con el Grupo Frontera? Fíjese que a mí ya me tienen harta las colaboraciones, oiga.
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2: Se colaboran entre ellos porque todos, casi la mayoría, pues son bastantes malitos, oiga. Bastantes malitos, oiga. Bueno, hablar de regional mexicano es hablar de los Tigres del Norte. Y la legendaria agrupación sigue siendo una preferencia obligada tú del género, gracias a su historia y su trayectoria y su nueva influencia que mueve generaciones de artistas. ¿Qué artistas actual podría alcanzar una trayectoria similar a la de los Tigres del Norte? ¿Se dan cuenta que los Tigres del Norte no le hicieron hacer duetos para ser los número uno? De hecho, no han hecho ningún dueto con nadie, oiga. Y está bien porque no necesitan a nadie. A nadie necesitan para estar arriba a los amigos de los Tigres del Norte, oiga. ¿Qué artista actual podría

0: podría alcanzar una trayectoria tan similar como los Tigres del Norte? Pues yo no encuentro por ningún lado. Por ningún lado le encuentro forma, oiga. ¿Usted qué opina de esto?
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decirle, quiero decirle de la Karol G, que recibió un importante reconocimiento internacional que destaca su impacto global tuvo en la música latina, y los artistas pues ahora sí que agradecieron el apoyo de sus seguidores, refiriéndose al gran momento profesional que vive actualmente esta chica dentro del género urbano. ¿Crees que la Karol G es una artista latina muy importante del género urbano? Hay algunos que la tachan de corriente, oiga. Dicen que es una cantante muy corriente, que no tiene calidad. ¿Qué opina usted? Dice, ¿de qué parte te hará la biopsia? Aquí adentro de la boca, de mi boca traigo como un absceso en pedazo de la piel. Un pedazo de la piel, y esa es la que van a hacer. La van a cortar y la van a examinar. Pedacito de piel, ya ve aquí la parte de la... de cuando muerdes, de repente ahí como que se me hizo un absceso ahí, y eso lo van a remover. Así de que pues deséame buena suerte.

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0: Ahora tenemos aquí a través de Fiesta 97.1 y 1250M. Fíjese que el Marc Anthony volvió a estar dentro de los titulares tras reportar su ausencia en una importante celebración familiar. El tema generó debate en las redes sociales, entre los que consideran que es un asunto privado y quienes opinan que las figuras públicas deben explicar este tipo de situaciones. ¿Por qué? Porque son figuras públicas. Ahora la pregunta es, ¿los artistas deben de explicar públicamente este tipo de temas familiares o no? Dice aquí Chulo, que Dios te acompañe. Muchas gracias. Muy amable, gracias, compadre. Todo va a estar bien, Chulo, muchas gracias. Regina, todo va a estar bien, gracias, gracias. Pero el día de hoy tengo esa cirugía. A ver qué tal, cómo me va. Espero que muy bien.
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Así es, mis amigos. Pues hay que prepararnos, ¿no? Porque al ratito nos van a... Pues a ver cómo nos ejecutan, oiga. Yo espero que salga bien todo. Yo espero que salga bien todo. Así es, mis amigos. Mi nombre es Joaquín Garza, el chulo de Fiesta 97.1 y 1250 AM. Fíjense que la Britney Spears volvió a tener, a hacer tendencia después de compartir una nueva imagen que muestra cambios en su estilo, y la publicación ha generado miles de reacciones y revivió la conversación sobre su legado musical y los posibles proyectos que podría presentar en el futuro. ¿Crees tú que Britney Spears regresa pronto a la música? Esta chava, yo no sé si se le va el rollo o no. Dice aquí María Márquez: suerte, que Dios lo acompañe y que todo salga bien. Muchas gracias, María Márquez. Muy amable por sus bonitos deseos. Muy bonitos, bonitos deseos. Sí, el día de hoy pues van a hacer una pequeña microcirugía y espero que todo salga muy bien. ¿Verdad? Esperemos que sí. Y muchas gracias a todos ustedes por mandarme esa buena vibra. Esa buena vibra es bien importante, y las bendiciones de ustedes es mucho mejor.

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pues no amanecí bien, ¿verdad? Es muy probable que mañana no esté. Es muy probable, porque pues imagínese, andar ahí con la parte hinchada, pues no se puede hablar. No se puede hablar, pero me va a servir porque voy a descansar un par de días la garganta, ¿verdad? Bueno, mis amigos Ricky Martínez compartió una obra artística realizada junto a sus hijos y recibió una gran cantidad de mensajes positivos. La publicación mostró una faceta muy familiar del cantante y generó conversación sobre la importancia de fomentar la creatividad y la convivencia en la casa. ¿Tú crees que el arte ayuda a fortalecer a la convivencia familiar? Pero por supuesto que sí. Por supuesto, oiga. Ya estás, mi capitán Garfio. Ya estás apalabrado, mi compa. Ya estás apalabrado. Vamos a regresar aquí a través de Fiesta.

Oiga, le voy a contar esta historia. Parece inventada, pero no, ¿eh? Es Nueva York. Hay personas que están entrando y saliendo de las alcantarillas. Sí, de las alcantarillas, oiga. Durante la noche y nadie sabe exactamente qué está pasando. Vecinos han grabado videos donde se ven grupos completos. Aparecen de pronto desde tapas de drenajes, caminar por las calles y desaparecer otra vez bajo la tierra. Las imágenes están volviendo.

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0: No me lo va a creer, pero esto sucedió a una mujer china. Se sometió a una cirugía estética de párpados en una clínica no autorizada. Y el resultado fue grave. Pasó años sin poder cerrar completamente los ojos. Incluso para dormir tenía problemas. La historia generó indignación y debate sobre los procedimientos estéticos de bajo costo. Lo más insólito es que, además de sufrir las consecuencias físicas, terminó enfrentando una batalla legal. Realizada con el caso, ahora sí que su experiencia se ha convertido en una de las advertencias para miles de personas que buscan cambios rápidos sin verificar la seguridad. Yo no me haría nada, oye. ¿Tú te harías un procedimiento estético si te ofrecieran un gran descuento? Yo no. Pues yo, la verdad que yo no lo haría.
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0: la Joaquín.
1: Muchas gracias. Oiga,
2: a ver, escuche esto. Una mujer embarazada subió un avión pensando que tendría un viaje tranquilo, pero terminó bajándose como madre. Durante el vuelo, entró en labor de parto y con ayuda de pasajeros y personal improvisado, dio la luz en pleno aire. Como pues no había equipo médico suficiente, pues ahora sí que los ayudantes utilizaron material disponible en ese momento para asistir al nacimiento. Y cuando el avión aterrizó, la madre e hija estaban sanitas. Los pasajeros aseguran que fue uno de los viajes más inolvidables de sus vidas, claro. Pero por supuesto, ¿cómo reaccionarías tú si el pasajero de lado comenzara a dar la luz en pleno vuelo? ¿Qué harías? ¿Qué harías, oye? Oiga, muchas gracias, dice Yanir. Bendiciones, chulo, mis oraciones para ti. Muchas gracias. Muy amable, gracias a todos. Que Dios me los bendiga.
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Oiga, ahí le va una onda, esto está de locos. En China está creciendo una tendencia donde personas crean versiones de inteligencia artificial de sus exparejas. Así es como lo escuchas. Utilizan una herramienta que reproduce las formas de hablar y los mensajes y hasta la personalidad de que ya no está en vida a su lado. Lo hace por nostalgia, otros para cerrar el ciclo emocional y algunos simplemente por curiosidad. El fenómeno ha generado debates sobre enormes límites de tecnología y las relaciones humanas. Muchos se preguntan si esto es terapia moderna o es una nueva forma de superar el pasado. ¿Tú crees que tú creerías una versión digital de alguien que ya no forma parte de tu vida? Pues si ya se acabó, oiga. Y ya. ¿Para qué seguir más ahí?

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0: Oiga, continuamos aquí. No me va a creer esto, pero una valla decorada con cientos de teléfonos iPhone, de esos antiguos, se volvió viral en Asia. Las imágenes mostraron lo que parecía ser cerca completamente cubierta con dispositivos móviles incrustados como si fueran azulejos decorativos, y a muchas personas pensaron que era falso. Otras aseguran que era un extravagante muestra de riqueza, de tecnología. El video acumuló millones de reproducciones y desató discusiones sobre el desperdicio electrónico, el arte urbano y las cosas absurdas que la gente hace para llamar la atención en el internet. Mi pregunta es, ¿te parece una obra de arte o es una completa locura? Cuéntamelo. Mi nombre es Joaquín Garza, el chulo de fiesta, 97.1 y 1250M.
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0: qué gusto que nos estén acompañando un día más del mes de junio. Qué cosa, cómo está avanzando este 2026. Ya estamos, ya casi a la mitad del año, ¿no? Ya pasamos la mitad del año y
1: pues
0: la verdad
1: ya es el sexto mes. Es el sexto mes.
0: O sea, estamos exactamente a la mitad del 2026 y la verdad esto ha estado bien rápido. De verdad que ahí es donde te das cuenta que el tiempo no regresa. O sea, lo que hicimos en estos 6 meses y todavía no haces tus propósitos de año 2026, pues ya, ¿verdad? Ya júntalos para el 2027.
1: Voy a hacer un comentario muy de señora. Muy de señora.
0: A ver, echa el comentario de señoría.
1: Cuando vemos que van creciendo nuestros hijos,
0: sí,
1: rapidísimo es cuando se te va el tiempo como
0: ahí
1: agua.
0: Te das cuenta,
1: y
0: ¿verdad?
1: Dices, ¿en qué momento?
0: Ya crecieron. Ya
1: disfrútenlos. Porque yo creo que la infancia es el tiempo que menos dura en la vida de cualquiera de los seres humanos.
0: ¿Cierto?
1: Y es la etapa más bonita. Y seguirá siendo la etapa más bonita. Pero bueno, cambiando de tema, aquí llegaron sus queens. Ya saben que nos importaron desde el ombligo del universo, desde la perla tapatía, desde la ciudad de las rosas, desde la ciudad más bonita del mundo mundial, es nuestra gran Guadalajara, Guadalajara, Jalisco, México.
0: ¡Sí, señor! ¡Sí, señor! ¡Sí, señor!
1: Le pese a quien le pese y le guste a quien le guste. Yo creo que tenemos muchos admiradores, pero no tanto por ser el par de reinas, a veces por venir de Guadalajara, fíjate.
0: Tenemos fama, nos preguntan, las tapatías, ¿eh? No es por nada, pero te dicen, ay, tienes ojos tapatíos. Dices, claro, uno me baila y otro me paquea. Literal, pero normalmente en Jalisco, en el estado de Jalisco, hay muchas mujeres muy guapas y muchas tienen ojo de color, fíjate, güeras, altas, digo, los altos de Jalisco, por ejemplo, son famosas las mujeres. Ajá. Precisamente por esta belleza de piel muy blanca, de ojos verdes, de ojos azules, sí, güeras. O sea,
1: ¿a ti no te pasa

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7: Regresamos al show de Miriam y Rocío y vamos a platicar lo que es más viral a través de las redes sociales. A ver, imagínate tú un domingo y que eres runners. O sea, que la neta yo digo, mis respetos, porque un domingo a las 6 de la mañana, esto pasa mucho en México, ¿no? Creo que también aquí en Estados Unidos.
8: En todos lados. Normalmente las carreras empiezan a las 6 de la mañana. Seis. Es más, te citan desde las 5.
7: Exactamente, porque luego empieza el calorón y ya no aguantas más kilómetros. Bueno, resulta que esto fue en Ecatepec, allá en una delegación en el Estado de México, en donde pues era un domingo, 6 de la mañana, y entonces casual, todos iban corriendo y de repente, de manera casual, estaba entre el público, ¿no? Un grupo de chavos de aproximadamente 18, 19 años que andaban con su pantalón de como...
8: ¿De vestir?
7: De vestir, con una camisa de vestir, como que venían de una fiesta y de una pachanga. Entonces como que a uno de ellos dijo... ¿Y si la corremos la carrera? Y como que el otro amigo dijo, pues ándale, pues, vamos a correrla. Entonces estos morros empiezan a correr la carrera y mucha gente que estaba obviamente corriendo de manera oficial empieza a grabarlos. Muchísima gente subió este video a través de las redes sociales porque estos morros iban saliendo de su graduación de preparatoria.
8: Fíjate.
7: 18 años y se estaban hidratando con una botella de tequila.
8: Iban de traje.
7: Andaban bien pedos.
8: Iban de traje, iban con camisa, iban con sus zapatito boleado y toda la cosa. Entonces, ¿por qué? Vamos conectando la fiesta, ¿por qué no? O bajando la peda, como dice Miriam, por la... esa botellita de tequila que ya traían de más, corriendo la carrera de nada más y nada menos que 15 kilómetros.
7: Oye, y luego decían todos los que iban corriendo. diciendo, qué ganas de tener 18 años otra vez.
8: Y aguantar así y de esa
7: aguantar,
8: manera.
7: Y aguantar, porque luego aparte corrieron descalzos, como que ya no aguantaba el mocasín,
8: no,
7: el zapato.
8: Pues claro que no.
7: Y entonces pusieron a correr descalzos algunos, y entonces corrían y agarraban la botella de tequila. Y yo decía, estos compas traen la fiesta conectadísima, como que iban saliendo, obviamente, o siguieron conectando la fiesta. Pero se volvió súper viral este video, porque en diferentes etapas, pues toda la gente decía, qué buena onda a estos compas, va a
8: qué
7: ser
8: chidos que se
7: la
8: unieron.
7: Fiesta de su vida. O sea, jamás se van a olvidar.
8: Yo alguna
7: su
8: vez así le apliqué.
7: Hijo de su madre.
8: Llegué a Promomedios a Guadalajara, donde trabajamos este par de
7: Cubes. ¿Cómo me reí?
8: Donde trabajábamos este par de Queens del antro en vivo a correr una carrera nada más y nada menos que de 5 kilómetros. Continuamos aquí en el
7: así
8: show de Míreme Rocío, no le cambies.
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1: Chiquitos hermosos, ¿cómo están? Llegamos a su sección, lo que callan los hombres. Hoy vamos a platicar, por cierto, no les dimos el tentempié al inicio del programa, pero qué bueno que se quedaron, porque fíjate que este tema está muy en tendencia y en boga principalmente para nosotras, mis tóxicas, así que paren la oreja, porque hablaremos acerca de lo que hablan los hombres cuando están juntos, cuando se reúnen con los amigos. Interesante, diría el Chicharito.
2: Oye, además creo que son pláticas completamente diferentes cuando nosotras las mujeres nos reunimos. Normalmente nosotras las mujeres
1: hablamos. O cuando estamos presentes, ¿no?
2: O cuando estamos presentes. Digo, a mí me ha tocado conversaciones en donde están puros vatos y de repente digo, siguen siendo como niños. O sea, pueden tener 50 años y de repente escuchas sus conversaciones y siguen siendo las mismas conversaciones de cuando escuchas
1: de toda la vida
2: a gente de preparatoria o de universidad y tienen 50, 50 y tantos años y dices, es que los hombres nunca van a cambiar en cuestión de sus conversaciones. Probablemente sí cambian las conversaciones, depende del grupo de gente con quien se reúnen.
1: Sí.
2: Pero lo normalmente creo que hablan mucho de deportes y entonces ya se sienten directores técnicos. Mujeres, tenemos que tener paciencia porque ya estamos a nada de estar muy cerca de esta copa mundialista FIFA 2026 en donde los hombres van a hablar nada más de fútbol.
1: Se come, se duerme, se respira y se toma fútbol en esta época.
2: Sí.
1: Y bueno, para los que convivimos con hombres, principalmente, por ejemplo, yo, que tengo un hijo de 12 años, como bien lo menciona Miriam, pueden tener 10, pueden tener 15, 20, 30, 50, 55 y el fútbol, principalmente para los latinos, sí, no nos dejarán mentir.
2: Siempre va a ser el
1: fútbol,
2: el tema.
1: Soccer,
2: sí.
1: Siempre va a ser el tema principal. Digo, aquí de repente hablan de béisbol, también, por supuesto, de fútbol americano, pero ahorita que ya estamos, pues a nada de que inicie el Mundial 2026 y que Estados Unidos será un país sede, es uno de los temas importantísimos en cada carnita asada, en cada barbecue y en cada hamburguesada. Continuamos aquí en el show de Miriam y Rocío, no se vayan, caballeros.
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1: Regresamos al show de Miriam y Rocío y estamos platicando en lo que callan los caballeros. ¿De qué hablan ustedes cuando se reúnen? De repente puede ser una de las tantas incógnitas que nosotras las mujeres tenemos cuando ustedes se juntan con el famoso club de Toby, ¿no?
2: A mí si me preguntas de qué crees que hablan los hombres, yo pensaría que de mujeres, pero déjenme decirles que es el último de todos los temas que nosotros investigamos, que los hombres platican entre ellos.
1: Yo también decía, oye, pero hablan de mujeres. Bueno, yo le preguntaba a mi pareja, oye, hablan de mujeres, hablan a lo mejor de la relación de su noviazgo, de su matrimonio, y dice, no, es lo que menos hablamos porque realmente lo que queremos es ir a distraernos y entonces
2: desconectarnos,
1: platicar de temas que no tengan nada que ver con ustedes. Es más, ni siquiera hablamos de, por ejemplo, cuando no tienen pareja formal y que de repente son de los que salen con uno y con otra, ni siquiera hablamos.
2: Ni de eso.
1: Ni de eso.
2: Yo pensaría
1: que no.
2: Siempre
1: no,
2: debe de haber por ahí en el club de Toby alguno que se la pasa presumiendo y parándose el cuello de que salí
1: yo
2: con fulana,
1: pregunté,
2: con perengana, una cada fin de semana.
1: ¿Sabes qué hacen los hombres? Me decía, yo le he preguntado a varios amigos, incluyendo mi pareja, que decía, bueno, pero no hablan de las mujeres así de, ay, qué guapa, que dice, de repente se habla de, oye, ¿qué tal? ¿Sigue saliendo con perengana? Sí, ok, hasta ahí. O sea, güey, ya no se preguntan nada.
2: ¿Y cómo
1: ya
2: te
1: no,
2: va?
1: ¿Bien? Y entonces una como mujer, metiche chismosa, que nos encanta, de repente llega
2: pero
1: el marido.
2: ¿Qué han hecho?
1: Oye, ¿pero qué pasó? ¿Y ya se divorciaron?
2: Sí, ya se divorciaron.
1: ¿Pero por qué? ¿Cómo? No pregunten tanto. ¿Pero cómo no preguntas?
2: No me platicó
1: no
2: por
1: me
2: qué fue
1: pero pregunta
2: la causa del divorcio y tú no puedes
1: pues
2: ser,
1: pregunta.
2: Pero eso es lo más importante
1: tema. Ay, sí, hombres, cuando vayan a platicarnos a nosotras, no nos platiquen a
2: nos
1: medias.
2: Nos gusta la
1: mejor,
2: chisma.
1: No
2: sí.
1: platiquen nada, porque ajá. El chisme medio no nos gusta.
2: Otra de las cosas que creo que hablan los hombres o que se dice que hablan normalmente es de la chamba. Uh-huh. ¿Cómo te ha ido? O sea, a lo mejor, no, pues muy bien, la neta es que...
1: ¿Cómo va ese proyecto?
2: Que, ajá, ¿no? ya va creciendo, fíjate que me asocié con fulanito de tal y ahí la llevábamos creciendo, pero no ahondan, creo yo, en el tema. A menos que se hayan juntado por un tema de trabajo,
1: exacto.
2: Porque normalmente también lo hacen, ¿no?
1: Finanzas.
2: La típica comida o la salida a echarse unos traguitos para, pues, poder concretar a lo mejor algún negocio, pero como dice Miriam, finanzas, algún proyectito que tengan por ahí.
1: Oye, ¿qué onda con tu carro? ¿Ya lo compré? Sí, oye, ¿las mensualidades cómo andan? No, pues que en tanto, sí, o sea, realmente hablan de cosas como muy por arriba, o sea, no uh-huh. profundizan en los temas.
2: Absolutamente.
1: Y nosotras,
2: no.
1: Punto, coma,
2: no,
1: punto
2: no,
1: y aparte,
2: no, nos volvemos
1: detalles.
2: Terapeutas cuando hablamos con las amigas, me cae.
1: Sí.
2: Continuamos aquí en el show de Miriam y Rocío, no se vayan.
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1: ¿Qué huele, mis caballeros? Qué lástima que se van agregando, integrando a esta su sección, lo que callan los hombres, porque ya estamos por finalizar. Pero bueno, si apenas nos estás sintonizando, déjame decirte que estamos hablando acerca de las cosas que normalmente ustedes, entre ustedes, cuando se juntan, platican. Otro de los temas que podría ser, a ver.
2: Oye, mira, yo te voy a decir una cosa. Creo que cuando... Por eso yo te decía al principio que depende mucho del grupo
1: de amigos.
2: Que te reúnas, del grupo de amigos, ¿no?
1: Sí, totalmente.
2: Por ejemplo, tengo un conocido que se junta mucho con sus amigos de hace muchísimos años.
1: De toda la vida.
2: De toda la vida, que tiene 30 años, 40 años conociéndose. Y entonces una vez estaba yo presente en esa reunión porque iban las esposas y las parejas. Uh-huh. Y los estaba escuchando. Güey, se morían de la risa. ¿Te acuerdas, güey, hace 20 y tantos años cuando nos llevamos el carro de Sutano y tu mamá no te dejaba? Y entonces era como la nostalgia y esas anécdotas que vuelves otra vez a conectar con esa emoción de reírse, de pasarla bien y de
1: qué
2: volver
1: chido,
2: a recordar,
1: ¿no?,
2: esos buenos tiempos. Entonces,
1: y qué chido tener amigos,
2: claro,
1: de tantos años y de toda la vida.
2: Aunque como incluso... de la nostalgia. Uh-huh. Es que el hombre es más sencillo hasta para en eso, para reunirse. Porque luego las mujeres también nos juntamos y a pura lloradera. Es que me pasó esto. Y de verdad, ay, uno, como dices tú, le hacemos de terapeuta.
1: No, sí, la verdad es que tratamos de arreglarle la vida
2: a la amiga
1: que la... Oye, está pasando mal.
2: Y tu vida de la fregada.
1: Ni siquiera hemos arreglado la de nosotros.
2: Es cierto,
1: esa es la verdad.
2: Es cierto.
1: Yo creo que también a los hombres que son bien fans de la tecnología, los carros,
2: sí,
1: etcétera, etcétera, también,
2: del
1: como
2: nuevo,
1: dices tú.
2: Del nuevo celular.
1: Ajá, depende de la bolita con la que te juntes, probablemente puede ser tema de no, güey, salió uno buenísimo, mira, este no está tan caro, es marca china, pero ya está comprobado que que funciona de tal
2: o
1: manera.
2: Es que les gusta la que grabar o que de repente, ajá, ya ves que ahorita hay unos lentes, uh-huh, que estos lentes les puedes poner aumento, pero esos lentes sí están conectados a tu celular, uh-huh, entonces puedes grabar
1: audio, sí.
2: Puedes grabar un video, entonces estás platicando
1: audio, video,
2: con alguien.
1: Si traes de camarita.
2: Está cañón, uh-huh, imagínate, te están grabando,
1: no, la
2: hasta por esto,
1: ya.
2: No manches. Y entonces dices, ay, este chavorruco no le haya cuidado, los chavorrucos andan con toda la tecnología.
1: No, sí, ya traemos la tecnología
2: ya
1: de punta,
2: ya la venimos
1: manejando y toda la cosa. Bueno, pues continuamos aquí en el show de Miriam y Rocío, esperando sus comentarios en @par.dereinas para que nos platiques. Normalmente tú, ¿qué temas son los que abordas cuando te juntas con tus amigos?
2: De mujeres no, ya vimos que no.
1: Es lo último de lo que hablan, increíble, pero es cierto. Continuamos en el show, no se vayan. 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
1: Regresamos al show de Miriam y Rocío. Vamos a platicar de los espectáculos para que te dé envidia.
2: ¡Ay, no, la odio!
1: ¡Mucha envidia! ¿Se acuerdan que habíamos platicado que todavía no estaba como muy seguro, muy confirmado, la relación precisamente entre Kendall Jenner y Jacob Elordi?
2: Pero ya se les había visto juntos.
1: Ya se les había visto juntos. Pues confirmadísimo, porque los vieron de viaje en Japón, chula.
2: ¡Ay,
1: no! ¿Cómo ves?
2: Híjole, maldita desgraciada, y lo digo no porque...
1: Qué guapa es, pero ella es bien guapa también.
2: Sí, ella es muy guapa, pero ¿sabes qué? Las Kardashian están ahora sí que educadas, literal, por su madre, para agarrarse un güey que, además de ser guapo,
1: que
2: tenga con queso las
1: quesadillas,
2: y que además sea... la sensación
1: del
2: o
1: momento,
2: el artista del momento.
1: Están cañonas.
2: Está
1: esas viejas,
2: muy,
1: ¿verdad?
2: Muy,
1: esas
2: muy cañonas. No, y como te digo, amaestradas y adiestradas por su madre. Sí. Ahí se aplica el hijas de su madre.
1: Hijas de su madre. Bueno, ellos fueron captados en Santa Bárbara, también fueron captados en
2: Nueva York,
1: en Hawái, en Nueva York. O sea, se han dado una buena vida, estamos de acuerdo. Digo, a los dos les va bien económicamente, porque ella también le va muy bien.
2: Ay, no, claro, pues las Kardashian son de lana,
1: sí,
2: ya sabemos.
1: Facturan y facturan, pero bueno, esta nueva aparición pública, pues ahora sí que refuerza todas estas especulaciones que teníamos todos los habitantes del planeta Tierra sobre esta relación que va más allá de una... ¡Ay, sí, de amistad! ¿Quién te va de amigo a un Japón?
2: No, hombre, por
1: confirmadísimo.
2: Que no. Confirmadísimo. ¡Qué bárbara! ¡Qué manera!
1: Pero me gusta la pareja. Mira, ahorita los estoy viendo juntos. Ella es hermosa porque no traen una gota de maquillaje, la vieja. Y la vieja. Bueno, la mujer. Y no lo digo vieja por desprecio,
2: Somos Ay, no, pero a mí él se me hace más guapo que ella. O sea, pudiera
1: se
2: traer
1: hace más guapo.
2: La mujer que Ay, quiera. Incluyéndote a ti y a mí.
1: Bueno,
2: por
1: entonces,
2: ejemplo,
1: sí,
2: por
1: está
2: ejemplo,
1: bien.
2: O sea, hay que soportar la
1: Kendall
2: Jenner.
1: Tienes toda la razón.
2: Pero bueno, cada quien y sus gustos, ¿verdad? Es lo único malo que tiene Jacob Elordi. Todo lo demás, 10 de 10.
1: Lo único malo que tiene es Kendall Jenner.
2: Exacto. Continuamos aquí en el show de Miriam y Rocío, no le cambies.
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1: Vámonos con esta notita que está en tendencia. Fíjate que acaban, fíjate que hubo un deslumbrante espectáculo de nada más y nada menos 33,000 drones en el cielo de China.
2: ¡Qué bárbaro!
1: Pero sí, este fue un espectáculo porque en el cielo empezaron a formar
2: figuras, ¿verdad?
1: Sí, sí, sí. Y como los lugares más emblemáticos de China, güey.
2: Es que, o sea, te voy a decir una cosa. China es una cosa impresionante. Sí, sí, sí, sí, o sea,
1: todos los países orientales,
2: pero China en particular,
1: nos llevan unos, no sé, 30 años en tecnología, de ventaja, en absolutamente todo, ¿no? Está muy cañón.
2: Es espectacular porque sí, estaban formando figuras con drones. Por ejemplo, estoy viendo aquí pandas, estoy viendo estas ciudades que dices tú.
1: Ciudades antiguas, ¿sí?
2: O sea, imagínate con puras luces en el cielo ver reflejada una ciudad. ¿Te imaginas la sincronización que tienen que tener las personas que manejan esta tecnología, el avance que traen para que en el cielo se ilumine con esa capacidad y que no puede existir ningún margen de error? Sí, porque un margen de error le da en la torre, ¿estamos de acuerdo? Una falta de coordinación, pues arruina. O sea, un dron que esté mal colocado, una luz mal colocada, no, hombre, en México se les va la luz, imagínate nada más, ahí la fundida y toda la cosa. No, no, bueno, hombre,
1: de verlo a través de las redes sociales se nos enchinó el cuero. Sí, imagínate haberlo visto en vivo y a todo color. No, señores, les vamos a dejar las imágenes ahí en nuestras historias en @par.dereinas para que vean lo que es bueno, lo bonito, como dice Miriam, o sea, la capacidad, el menos cero error en absolutamente nada de todo este espectáculo.
2: Es que sabes que China, creo que eso hace la diferencia, su manera en cómo hace las cosas en cuestión de organización. Sí. Son tan organizados, tan puntuales, tan bien hechos en tantas cosas. Lo hemos visto a través de las escuelas, cómo ahora con estos drones fusionan esta parte de la tecnología con la cultura, y entonces eso hace que sea muchísimo más maravilloso todo lo que ellos hacen, la verdad. Pero bueno, felicidades.
1: Aquí seguimos en el show de Miriam y Rocío, no se vaya.
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4: Regresamos al show de Miriam y Rocío y bueno, vamos a platicar de los espectáculos. A ver, ¿ustedes ubican a Jesús Navarro? Algunos sí, algunos no. A lo mejor de nombre no lo ubicas mucho así de repente, pero si ya te digo, por ejemplo, Rake, ya puedes ubicar el grupo, ¿no?
5: Exactamente. Para ser específicas, es el vocalista de Rake. Unos dicen que es muy sangrón. No lo sé, Rick. La verdad es que no he tenido ese acercamiento. Lo he visto en algún que otro concierto, pero no lo he entrevistado nunca. No he ni siquiera, pues, ahora sí que he intercambiado palabras con él, pero eso es lo que se dice, se rumora y se comenta. Lo que les vamos a platicar de Jesús Navarro es que se hizo presente acá en Nueva York para acompañar y celebrar a uno de sus grandes amigos.
4: Ni sabía que era amigo de Balvin, fíjate nada más. Digo, no se me hace raro porque, bueno, Rake tiene, pues dentro de la escena musical,
5: no,
4: creo
5: no,
4: que
5: no,
4: es un grupo es que
5: es una muy buena agrupación.
4: Como 20 años, más o menos, un poco más de 20 años que está dentro de la escena musical, que ha tenido grandes éxitos. Creo que su momento más fuerte... musicalmente hablando, creo que fue en los 2000, cuando ellos interpretaban varias canciones, y no se me hace raro ni se me hace extraño que sea amigo de esta celebridad, porque pues Jesús Navarro, creo que independientemente de ser vocalista del grupo de Rake, se ha sabido manejar y mover muy bien.
5: Claro.
4: Que eso es lo que deben de hacer, digo, todos los artistas, ¿no?
5: Al final están en el medio, ¿no? Y bueno, pues forman parte de los artistas latinos más importantes y en tendencia, aunque ahorita Rake propiamente no esté haciendo algo nuevo.
4: Pero sigue haciendo cosas.
5: A la vanguardia con J Balvin, exactamente. Sabemos que pues es una muy buena agrupación, tiene peso su nombre, tiene muy buenas canciones. Entonces, pues, terminó por invitarlo ahí al Museo del Barrio. Este año se rindió un merecido homenaje al astro colombiano por su extraordinario impacto global y su inigualable aporte a la cultura latina.
4: Relaciones públicas son relaciones públicas, ¿estamos de acuerdo?
5: Estamos de acuerdo. Continuamos aquí en el show de Miriam y Rocío. ¿Colaboración próximamente?
4: Probablemente. Sí, ya habían hecho ellos algo, ¿eh? Hicieron colaboración Ricky y Jane Balvin hace un tiempo, entonces creo que se llama, si mal no recuerdo, que se llama Indeciso la canción. Entonces creo que por ahí empezó la amistad entre ellos. Entonces,
5: yo creo que sí, una más. La que sigue.
4: Ojalá.
5: Continuamos aquí en el show de Miriam y Rocío, no se vaya.
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1: ¿Y tú sabías que en 1897 un dentista estadounidense, uh-huh, por cierto, llamado William Morrison, se unió a un confitero, el confitero John Walton, para crear una máquina capaz de transformar el azúcar derretido en hilos finísimos, así ligerito como nubes? Bueno, pues déjenme decirles que precisamente en 1899 crearon el famosísimo algodón de azúcar. En ese momento se llamaba Fair Floss, que era el dulce que hoy conocemos como cotton candy. El famosísimo algodón de azúcar.
2: A mí no me encanta el algodón de azúcar.
1: A mí sí, me gusta muchísimo el algodón de azúcar.
2: Se me hace la cosa más...
1: ¿Y que haya sido creada
2: por un dentista?
1: 1897,
2: no, pero a mí lo que se me hace por un dentista para que tenga muchísimo más cliente.
1: Es que
2: por
1: se supone que supone que no era así. Ahí te va a contar la historia.
2: A ver, cuéntame la historia, por favor.
1: Empezaron a crear este famosísimo algodón de azúcar que se viralizó de una manera impresionante, porque si ahorita se nos hace hermosas las figuras que pudieran hacer con algodones de azúcar, los colores que pueden combinar, etcétera, etcétera, pues imagínate, en aquel tiempo la gente no podía creer que se formara este tipo de nube y que encima supiera tan rico. Entonces lo empezó a hacer, pero para jalar gente, güey, para llevar gente a su consultorio, sin saber
2: que iba a ser una bomba de azúcar.
1: Claro, por supuesto.
2: Que los dientes y que tengan mucha chamba los dentistas, ¿verdad? Pero ironías de la vida, ¿no? Algo, uh-huh, que no sabían que iba a crearse de esta manera, sí, y el objetivo fue otro completamente diferente, ¿verdad? Pero bueno, las caries aparecen precisamente por la bomba de azúcar que creó un dentista en 1887. Gracias, señor dentista.
1: Dale las gracias. Y todos los dentistas actuales, yo creo que también deberían de dárselas, porque por él tienen chamba. Continuamos aquí en el show de Miriam y Rocío, no le cambies.
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1: Regresamos al show de Miriam y Rocío. No lo puedes creer esta nota. A ver, cuando uno cumple años, la edad que sea, pues normalmente tienes algún deseo. Dices, ay, a mí me gustaría a lo mejor para mi cumpleaños hacer una fiesta grande. No, pues a mí para mi cumpleaños me gustaría.
2: Nos vamos a ir a un barecito.
1: No, pues nos vamos a ir a un bar, etcétera, etcétera, ¿no? Cada quien cumple el sueño que quiera el día de su cumpleaños. Y se vale porque es tu cumpleaños y es
2: claro,
1: una vez al año.
2: Hay que pues recibir el año nuevo como Dios manda y debe de ser y cerrar con broche de oro el anterior.
1: Pues fíjense que una mujer de 99 años, digo, ajá, con más razón, ¿estás de acuerdo? Sí. Que la señora casi cumpliendo un siglo.
2: No manches, güey.
1: Casi
2: claro,
1: cumpliendo
2: lo
1: un
2: que
1: siglo,
2: quiera.
1: Lo que la señora pida, ¿por qué no? Pues esta señora, pues no pidió pastel, no pidió comida, no pidió viaje, no pidió. Ella pidió bomberos guapos para su celebración de cumpleaños. ¿Y qué creen? No aparecieron los bomberos guapos, apareció todo el cuerpo de bomberos.
2: Todo el cuerpo
1: yo lo
2: de
1: estoy
2: bomberos.
1: Viendo y no estaban tan guapos, pero bueno, era lo que había en ese momento.
2: Era lo que había, señora, sí, pero sí, señora, pues ahí de había. Tim Marín de Dopingüe, digo, más de alguno le puede hacer ojitos. Esto sucedió precisamente allá en Massachusetts, cuando la señora dijo, yo quiero bomberos guapos.
1: Su pedido especial.
2: Para mi fiesta, pues todo el escuadrón de bomberos llegaron con flores, regalos, muchas sonrisas, a tomarse la foto, a cantarle el happy birthday to you, a soplar la velita, a darle besos, abrazos, apapachos a esta señora, bien merecido, 99
1: oye,
2: años, no los cumple nadie.
1: Aparte te voy a decir una cosa, la señora obviamente estaba bromeando y estaba en una residencia para adultos, precisamente allá en Massachusetts, y ella bromeando dijo, ay, espero que no aparezca ninguna pero emergencia, mira, porque todo el cuerpo de bomberos está aquí en mi cumpleaños, ¿verdad?
2: Tanto lo deseas que se te puede conceder, ¿eh?
1: Muy bien, felicidades. Yo quiero, pues no sé, para mi cumpleaños. Voy pensando porque ya va a ser el tuyo. Tú eres primero que yo.
2: Sí, ahorita voy a pensar.
1: Piensa
2: yo
1: que
2: creo
1: quieres.
2: Que unos strippers de algún table dance de Las Vegas.
1: ¡Ándale! Mira esta.
2: Bueno.
1: Digo, si la señora pudo, yo también.
2: Sí, claro. Tienes toda la razón. Pide lo que quieras y se te concederá.
1: Y se te concederá. Continuamos aquí en el show de Miriam y Rocío. No se vayan.
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7: Bueno, vámonos con esta notita del medio de los espectáculos. ¿Qué se sentirá ser nieta de uno de los actores y de las mejores voces del cine de oro de México? Un hombre que fue el galán de galanes, no solo en México, Latinoamérica, en el mundo. Estoy hablando del mismísimo Pedro Infante y que además, yo creo que tocó muchas generaciones porque yo soy su fan y ni siquiera era de mis tiempos.
8: Oye, yo era bien fan de todas las películas de Pedro Infante.
7: Yo también.
8: Nosotros los, ¿cómo se llamaba? Nosotros los pobres.
7: Los ricos.
8: Y luego A Toda Máquina, que creo que lo hizo con Luis Aguilar. Me encanta esa. Además de que había una que no me acuerdo cómo se llama. Uy, el nombre.
7: Había
8: que eran
7: los buenísimas.
8: Tres. Que eran los tres, eran tres gemelos y entonces Pedro Infante hacía a tres.
7: Sí, que. Mira, era Nosotros los pobres.
8: Nosotros
7: era
8: los pobres.
7: Ustedes los ricos, ese era otro.
8: Exacto.
7: Los tres huastecos.
8: Esa,
7: wey,
8: los tres huastecos.
7: Buenísima.
8: Esa mera, la de los tres huastecos.
7: La de dos tipos de cuidado,
8: esa
7: que la hizo
8: Aguilar.
7: También. No, no, esa la hizo con, a ver, era Pedro Infante.
8: Ay,
7: y
8: ¿cómo se llamaba el otro?
7: Dos
8: tipos de cuidado, A Toda Máquina. Bueno, que con Luis Aguilar.
7: Los Tres García, güey, buenísimo.
8: García.
7: También el Indio Tizoki hizo.
8: Mucho. Hizo muchísimas películas.
7: Pepe
8: pero
7: del Toro.
8: Pepe el Toro.
7: ¡Tarita!
8: ¡Chachita!
7: Era icónico.
8: ¿Por qué te cortaste el cabello, Chachita?
7: ¿Te acuerdas?
8: Oye, no, eran muchas frases icónicas que hizo Pedro Infante. Bueno, ser hija y ahora nieta, Lupita Infante, y entonces se volvió viral y a través de TikTok. Un clásico, la de No Volveré, esta canción que
7: no
8: la verdad.
7: Volveré, te lo juro por Dios que me mira.
8: Pero ella.
7: Con Jorge Negrete.
8: Jorge Negrete.
7: Sí, los dos tipos de cuidado eran Pedro Infante
8: toda la razón.
7: Y Jorge Negrete. Las dos mejores voces de todos los tiempos.
8: Y guapos.
7: Cantando el regional.
8: Eran los hombres machos.
7: Don Vicente también.
8: Sí,
7: hombres machos, varones guapos.
8: Con
7: un porro. Qué barbaridad.
8: Y decimos machos, bueno, decir estas viejas locas, primero están diciendo que los machos no, pero era el, era como el tipo de hombre mexicano.
7: De hombre en toda la extensión de la palabra.
8: Sí, palabra, sí, ¿no? El charro, ¿no? Ajá. Y todo ese rollo. Bueno, andan comparando
9: el a brava, el bravío,
8: el bravío, el sí. Imagínate que llegaran así en caballo, no, jalo. Y te robaban.
9: Cualquiera de los dos, okay. De Tim Marín de Dopingüe.
8: Eran muy machos, ¿eh? Porque si ustedes ven,
9: oye,
8: las películas.
9: Acuérdate que Jorge Negrete anduvo con la doña,
8: sí,
9: ¿eh?
8: Sí, sí, anduvo
9: fue
8: con la
9: doña. Marido de la doña.
8: Pero la doña era la doña. Bueno, esa sí. Es otra historia. Bueno, andan diciendo que, ajá, Lupita Infante, la verdad, le está haciendo honor a esta dinastía, porque, bueno, pues trae el apellido del señor Pedro Infante. Me gustó mucho la voz de ella, es espectacular. La andaban ahí comparando con Ángela Aguilar. Ay, nada que ver, ¿eh?
9: Oh, sí.
8: No, no, verdad, no, no, no, no. Esta niña, no, yo no digo que Ángela Aguilar no tenga buena voz, uh-huh. Sí tiene buena voz, pero esta niña trae como otro
9: feeling.
8: Sí,
9: otra una cosa completamente distinta.
8: Y su voz
9: distinta.
8: Es para mí.
9: Además, es nieta de Pedro Infante, güey. O sea,
8: sí, sí,
9: o sea, ya con eso, pues ya las trae desde que nace. Esa
8: sí,
9: es la realidad.
8: La neta.
9: Continuamos
8: sí.
9: Aquí en el show de Mira, mi Rocío, no le cambies.
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2: Regresamos al show de Miriam y Rocío. Bienvenidas, tóxicas. ¿Cómo están,
3: ¡Holi!
2: Mis reinas? Pásenle, por favor, que el día de hoy vamos a hablar de algo que creo que podemos compartir. Uh-huh. Vamos a hacer una terapia grupal.
4: Sí.
2: Y dentro de esa terapia grupal, cada quien va a dar su opinión. Y entonces, cuando cuenten estas historias o compartamos estas historias, ahí es donde nos vamos a dar cuenta que de repente amar a la persona equivocada también te deja muchas lecciones de vida.
3: Duele,
2: estamos de acuerdo.
4: Pero trae consigo muchas enseñanzas.
2: Muchas enseñanzas.
4: Para empezar, creo yo, tenernos más amor a nosotras mismas que a las otras personas, ¿no? Porque pasa, es típico y clásico que nosotras las mujeres priorizamos a nuestra pareja. Hacemos y damos todo por él y no nos damos cuenta que primero estamos nosotras.
2: Ahora, yo creo que una de las cosas que tenemos que poner muchísima atención cuando de repente nos enamoramos de la persona equivocada y que ya después que sales de esa relación,
4: te das cuenta,
2: vuelves otra vez a elegir una persona, te das cuenta que, como dice el refrán, las acciones hablan más que las palabras.
4: Claro, por mí.
2: Ya cuando se acerca un hombre y empieza a verbiarte, dices, no, este vato es más verbo que nada. Y entonces una ya empieza como a poner su límite porque ya te tocó vivir una persona que te bajaba el sol, la luna y las estrellas, pero era muy poca acción y mucho bla, bla, bla. Entonces, ahí es donde uno se da cuenta que quizá elegiste o te fuiste mal.
4: Más por las palabras.
2: Más por las palabras que por las acciones.
4: Y es cierto que nos encanta que nos endulcen el oído, pero es mucho más importante que actúen lo que dicen. Continuamos aquí en el show de Miriam y Rocío, no se vaya.
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7: Continuamos aquí en el show de Miriam y Rocío en nuestra sección Mis Tóxicas, hablando acerca de esas cosas claves que después de haber tenido una relación desgastante, tóxica, enfermiza, muy dolorosa para ti, llegaste a aprender. Probablemente que no puedes salvar a nadie. Si tienes el síndrome de la salvadora, bájale, porque si alguien no quiere sanar, no importa cuánto llegues a amar a esa persona. O sea,
8: el que no quiere, olvídate. Nadie es madre Teresa de Calcuta.
7: Sí, eres mamá de ningún hombre. O sea, no sé por qué a veces nos ponemos en ese papel. Eso termina hiriéndonos a nosotras mismas, porque a veces
8: y anda uno cargando problemas que ni tuyos son, y luego vives la parte emocional de él cuando tu parte emocional ya está estable. Entonces priorizas y dices, ok, en el pasado me enamoré de una persona que emocionalmente está a la fregada. Ahora llega otra persona a tu vida y dices, a ver, este va, vamos, tiene emocionalmente bien, perfecto, lo acepto.
7: Palomita.
8: Segunda palomita en en esta lista de las personas que no me voy a volver a equivocar. Ay, sí, no vuelvo a caer con la misma piedra, diría Alicia Villarreal.
7: No voy a tropezar con la misma piedra. Ahora, es importantísimo que nosotras como mujeres les pidamos a ellos que nos den el certificado de alta médica, de que ya fueron a varias terapias y hasta con el psiquiatra, si es así necesario, que ya están dados de alta y que todo está curado y sanado.
8: Oye, entonces, y ellos también van a decir, sale, pues ustedes también. Sí, esto es parejo,
7: sí,
8: ¿eh?
7: Esto es de aquí y de allá. Ajá. Esa es la verdad. Continuamos aquí en el show de Miriam y Rocío, Tóxicas. No se vayan.
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1: Regresamos al show de Miriam y Rocío, mis tóxicas. Este tema me encanta porque creo que hemos aprendido muchas cosas y creo que se aprende mucho después de amar a una persona equivocada, ¿no? Que siempre decimos que las acciones siempre hablan más que las palabras, que no eres salvadora de nadie, o sea, no eres Madre Teresa de Calcuta.
2: No.
1: Que también creo que es bien importante que amar no es aguantar, o sea, tampoco es como el gran sacrificio y
2: tenemos ese mal concepto, ¿verdad?
1: Sí, que el amor duele, ¿no? Duele.
2: Que duele, ¿no? Que es aguantar hasta en las peores, si él está en crisis, si él a lo mejor es alcohólico, pues es lo que te tocó, es tu cruz y dale, mamacita.
1: Y te prometo que ahora sí voy a cambiar. No, a ver, el amor no es de promesas, el amor se empieza a construir, obviamente con objetivos que ambos como pareja van a empezar a hacer, ¿no?
2: Fíjate que también otra de las cosas es cuando tienes que pedir lo básico y no se te da ya por añadidura.
1: Como por ejemplo, ¿qué podría ser algo básico?
2: Pues a lo mejor atención, ¿no?
1: Tiempo.
2: El tiempo.
1: Amor
2: de tu pareja.
1: Sí,
2: respeto, güey, porque normalizamos el que a lo mejor él toda la vida fue un volador del mayate oficial, entonces pues ya lo normalizas porque dices, güey, pues así es. No.
1: Y luego creemos que puede cambiar en algún momento, y cuando pides estas cosas que son básicas y fundamentales,
2: si hay que rogarlo,
1: que pedir,
2: no es amor, güey.
1: Exacto. Ahora, creo que esto es algo que las mujeres hacemos mucho, idealizar. Idealizamos mucho a alguien y la neta no es así. Lo que pasa es que todo lo que sea todo lo que esa persona podría ser, ¿no? A lo mejor dices, yo tengo muchas ganas de casarme y probablemente la persona no tiene su objetivo, pero tú idealizas que en algún momento de la vida él va a cambiar su forma de pensar y de ver la vida y que él va a ser la persona correcta para ti. Y entonces dices, ok, tomo la decisión, el rato te divorcias porque realmente no era lo que él estaba soñando también ni pensando.
2: Qué fuerte, ¿verdad? Oye, cuando de repente, como yo lo decía, normalizamos su mal carácter. Entonces, quien se transforma y no te ve como algo valioso cuando se pone muy mal, cuando toma, cuando está drogado y que no mueve un dedo por ti, que no hace absolutamente nada en el día a día, no lo normalices. De verdad que es mejor no perder el tiempo y es mejor estar sola.
1: Miren, la salud mental es algo importante. Esperar a que alguien decida si quiere estar contigo o no, mija, tú eres muy valiosa y mereces todo el amor y todo el respeto. También tienes que aprender a soltar, y aprender a soltar no significa que no amaste, simplemente te amas primero a ti. Y creo que a veces se pierde cosas, pero si lo analizas, pues terminaste ganando porque no era una persona que debería de estar en tu vida. Obstruía obviamente el crecimiento.
2: La vida y Dios te premian a veces quitándote gente del camino que no era para ti. Continuamos aquí en el show de Miriam y Rocío. No le cambies.
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1: Oigan, ¿sabían que las rodillas que se regeneran solas? Adiós a la cirugía, porque fíjense que existe un nuevo biomaterial que permite que las rodillas que estén lesionadas regeneren su propio cartílago.
2: ¡Wow! Esto
1: qué
2: es un milagro.
1: Tan increíble. ¿Estás de acuerdo? Porque lo primero que se te fregan al paso de los años son las rodillas.
2: Oye,
1: y lo
2: los
1: que
2: científicos
1: más duele.
2: Me dirían, no es un milagro, no, es la ciencia.
1: Es la ciencia, no inventes. Fíjense que ellos acaban de abrir una puerta que parecía imposible. Investigadores de la Universidad en Estados Unidos desarrollaron una biomaterial capaz de hacer que una rodilla se genere o regenere su propio cartílago. Este cartílago dañado, que es causante del dolor crónico, de los crujidos, de mucha movilidad limitada. A mí me cruje, yo me agacho y ya me truena absolutamente todo.
2: Mira, de Gerardo no vas a andar hablando porque ya. Si no tienes nada
1: pues
2: de cartílago.
1: Te va a regenerar la rodilla ahí sin que necesites cirugía.
2: Para
1: a ver.
2: Oreja, fíjate. Uh-huh. Como dice Miriam, el cartílago dañado, que es el causante de este dolor, que no te puedas mover y todo lo demás, siempre ha sido uno de los tejidos más difíciles de recuperar hasta ahora, porque fíjate que te cuento que ya existe esta novedad. Están elaborándose o se está elaborando a partir del ácido hialurónico modificado combinado con un péptido bioactivo que se enlaza a modo de factor de crecimiento y juntos crean un microambiente ideal para que las células del cartílago vuelvan a crecer y repongan ese tejido perdido. O sea, como si la articulación recordara y se empezara, o sea, las nuevas células empezaran a regenerar o a formar ese
1: desde
2: nuevo
1: cero,
2: cartílago.
1: Desde cirugía, cero, güey. Porque la cirugía, pues, es invasiva, estamos de acuerdo, toda cirugía es invasiva y no te
2: y son implantes,
1: tampoco, 100%.
2: Son un chorro de cosas que te ponen ahí para sustituir el cartílago, pero imagínate que el tuyo mismo se regenere, es una chulada.
1: A ver, ¿qué tan caro está? Yo siempre pienso en el precio, digo, ¿qué tan caro será?
2: Porque las novedades siempre van a ser caras, pero ya que hacen la patente, luego otros laboratorios pueden...

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3: Regresamos al show de Miriam y Rocío. Vamos a platicar en los espectáculos. Bueno, ya saben que Jennifer López tiene mellizos de Marc Anthony, ¿no?
4: Igualitos a su papá. Pobres criaturas del señor, güey. Pobrecitos.
3: Ay, sí, pobrecitos. Ay, bueno, no, como sí. Que ahí no ganó. Bueno, que también te voy a decir una cosa.
4: La J-Lo estaba ya muy producida y muy arreglada. Exactamente. Sí, pero, el Marc Anthony está bien feo.
3: Bueno, güey, por donde le veas.
4: A ver. Le busques.
3: ¿Cómo se llama? No me acuerdo. Es hijo, la primera que se casó con esta chava que está... no se ve tan, pero como que el gen de ella fue el que estuvo primero.
4: Dejo no es, o sea, siempre se busca para mejorar la raza, pero ahora ya sabemos que la genética es un volado, o sea, así como salió, por ejemplo, su bebé a Ferreira, ¿cómo se llama? Esta Nadia Ferreira, que es su actual esposa, y el niño es igualito a ella, que pues es un
3: ahora
4: muñequito.
3: Está embarazada de niña.
4: Ahora está embarazada. Ay, Dios mío, se por parece favor. A
3: bueno, ahí les va. Resulta que estos son mellizos, ya saben que son niño y niña. Ajá. Ya la hemos visto a Em en diferentes alfombras rojas o en diferentes plazas o de repente en la calle de la mano con su mamá, en que decíamos, pues muy femenina no es. Estamos de acuerdo, sí. Muy femenina no es. Bueno, pues ahora resulta que en su graduación ya oficialmente ya no se llama Em, ahora se llama Oscar. Así se llama, está bien, la apoyan. ¿Sabes qué? Me acordé mucho de Angelina Jolie, que presentó a su hija en su momento, que también dijo, no, pues que ella se identifique y que se empezó a vestir como un tomboy, sí. Y luego como que cambió de idea y ahora es una niña lo que
4: sí,
3: es. Pues,
4: ya dijo, cual, no, sí, mejor sí, sí soy
3: siempre
4: niña.
3: Siempre no. No, pero ella, ay Dios, iba a decir una cosa.
4: No, yo no
3: Oscar
4: soy
3: mejor.
4: O sea, así de, no, ya al día de hoy creo que sí

0: mujer, fíjate,
1: sí,
0: me bajo.
1: Y está bien.
0: Y me siento muy femenina.
1: Y está bien, porque al final de cuentas.
0: No tenemos nada en contra, güey. No, pero la verdad no puedes estar cambiando de un día para otro.
1: No.
0: O eres o no eres.
1: Como
0: o
1: que
0: te
1: están,
0: consideras o no.
1: Ese como que están en esta parte de identificarse. Y entonces a lo que me llama la atención es que, en este caso, Angelina Jolie, o en el caso de Jennifer López, apoyan la decisión de sus hijas, que en este caso, pues, Shiloh dijo: no, creo que ya soy otra vez niña y ya estoy a gusto en esto. Ahora, veo a Oscar ahora, antes M, que digo, que se quede como Oscar. Porque
0: sí,
1: le queda
0: porque
1: mejor.
0: Es lo que estaba pensando, lo veía y yo decía, es que como mujer, no, pobre criatura del señor.
1: No seas así,
0: aunque sea la hija de J-Lo y de Mark
1: no
0: Anthony,
1: así,
0: no manches.
1: No mejor la falta de respeto.
0: Bueno, ahora Oscar es igualito al papá y pues de cierta manera, aunque no es agraciado, está menos peor que tu hija como mujer esté bien feita así siendo del medio artístico, que normalmente pues las figuras públicas pues tienen lo suyito, a que digas, no, pues es niña y volteas a verle y dices, ay, pobre criatura
1: apoye,
0: del señor, mi niña.
1: Si se siente identificada como niño, que se quede como niño, ya.
0: No, pues ya es un tomboy, aparte como dices tú, pues parece más niño que niño.
1: Puede cambiar de opinión, estamos de acuerdo, si quiere.
0: ¿A quién? Sí. Bueno, continuamos aquí en el show de Mira mi Rocío, no te vayas.
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1: Nos vamos con esta notita que no podemos creer y te compartimos. O sea, ¿qué probabilidad hay? Ya sabemos que es un volado que a los futbolistas los seleccionen para que vayas al mundial.
2: Los convoquen.
1: Tienes que, sí, y los convoquen y los seleccionen, ¿no? O sea, porque tienes que bajar ahora sí que a toda la corte celestial para que formes parte de la selección de tu país. Pues mira, te voy a contar lo que le pasó al arquero neozelandés. Resulta ser que ya estaba a punto de casarse, pero él, al no creer o muy confiado que no iba a ser seleccionado para ir al Mundial 2026, pues él hizo sus planes, su vida
2: de con su boda, mujer y todo, se iba a casar, pues, en plenas fechas del Mundial, dijo.
1: Ajá. Ya tenían todo listo, pero casual que de último momento el portero Michael Woods, portero de Nueva Zelanda, como te digo, terminó siendo convocado y dijo, sí, pues al final tuvo que aplazar la boda.
2: Es tercer arquero, ¿no?, de la selección. Sin embargo, que te convoquen y que estés dentro y vivas todo lo que es un claro. Mundial como jugador. Claro que yo creo que obviamente la esposa dijo, ¿qué te importa cancelar? Cancelamos todo, lo pasamos ya cuando este cotorreo termine. A lo mejor lo sacan rápido, a lo mejor no. Digo, volvemos a lo mismo, es una moneda al aire y el deporte del fútbol así es, ¿no? Uh-huh. O sea, no sabemos qué es lo que va a suceder, pero qué padre, ¿no? Yo creo que esto
1: que nunca tuvo se la oportunidad. Olvidar.
2: Claro que
1: yo no sé si como buena tóxica la mujer le hizo un pancho, pues, pero sí, no creo.
2: No, ¿cómo cree? Yo creo que no.
1: No, bueno, yo digo que no, o sea, yo como mujer entendería perfecto, lo aplazamos, no hay problema, mi amor, de todas maneras le van a pagar a él.
2: Claro.
1: Porque va representando al país.
2: Y aparte, déjate de la lana. O sea, digo, obviamente sí es importante.
1: No, pero como dices tú, vivirlo.
2: La experiencia de como jugador. No, porque es el sueño de todo
1: todos
2: niño.
1: Los futbolistas.
2: Y es sueño de todo jugador estar en un mundial. ¿Estamos de acuerdo?
1: Totalmente. Bueno. Continuamos aquí en el show de Miriam y Rocío. No le cambies.
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4: Regresamos al show de Miriam y Rocío y bueno, vamos a compartirles esta frase para todas aquellas y aquellos que están enamorados o que llegó este amor a su vida. ¿Cómo sabes que amas a esta persona? Porque normalmente duermes mejor a su lado. ¿Cómo sabes que amas a esa persona? Porque quizá con esa persona no tiene nada de qué arrepentirse. ¿Cómo sabes que amas a esta persona? Porque eres o es la única con la que hablas muchísimo, estas pláticas eternas y estas conversaciones increíbles y esta conexión. ¿Cómo sabes que amas a esa persona? Porque probablemente ríes de las cosas que nadie entendería más que ustedes dos, ¿no? Esta complicidad que de repente se puede llegar a tener con una persona. Digo, es increíble, de tantas personas que existen en este mundo, eliges a una para poder tener como todas estas características y darte cuenta que no con cualquiera conectas.
5: No, definitivamente no. Podemos tener muchas parejas en la vida, pero solo con algunas hay esa conexión, o con una nada más, ¿no? Esa conexión que no se compara, que no se vuelve a tener nunca en la vida, y es la que debería de ser, como dicen por ahí, nuestra alma gemela, pero a veces pasa desapercibido, pasa y ya, es un amor más, pero lo chido es haberlo vivido, creo.
4: Exactamente, entonces qué bonito, todos los que están enamorados o enamoradas, vivan intensamente ese amor.
5: Continuamos aquí en el show de Miriam y Rocío, no te vayas.
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1: Pues nosotras ya nos despedimos, señoras y señores, pero paren oreja. Les vamos a dar una entradita y un tentempié de los temas de los que vamos a platicar el día de mañana para que se unan, pasen la voz, pongan una alarma que les recuerde que ya inició el show de este par de queens y en caliente van a prender su radio en esta estación, en esta emisora. En lo que callan los hombres, en su sección, papacitos, cositas bien hechas, apachurramos, planchamos y desarrugamos. Fíjense que vamos a platicar en lo que callan los hombres acerca de eso que un hombre necesita emocionalmente, pero que normalmente no sabe pedir.
2: Ok, no lo dice.
1: Ajá, no okay, lo dice.
2: Me parece bien.
1: Y vamos a platicar en las tóxicas también acerca de lo que nadie te cuenta del matrimonio. ¡Vámonos!
2: Ay, Dios. Digo, cada quien habla como le va
1: en la feria.
2: Porque claro, hay muchos matrimonios que dicen, para mí es uno de los estados más padres con, en los que yo he estado, que es el matrimonio. Entonces, hay momentos buenos, hay momentos malos, pero más bien creo que es la elección de la persona a tu lado.
1: Sí. ¿No? Debe ser muy inteligentes y pensarlo 250,970 veces antes de decir sí. Pues ya nos despedimos, nosotros somos las reinas de la radio, las queens, las que importaron de este Guadalajara, Guadalajara, Jalisco, México.
2: ¡Sí, señor! ¡Sí, señor! ¡Sí, señor!
1: Cuídense mucho, les mandamos bendiciones, besos, abrazos, apapachos.
2: Besos,
1: bien tronados. Adiós, hasta mañana.
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0: Bueno, Diva, ¿cómo estás?
1: Muy bien, Jerónima. ¿Y en la otra línea quién es? Con esa voz como que anda haciendo un mole.
0: La señora de las ollas.
1: ¡Dulce!
0: ¡Ay, Dios santo! ¡Ay, Dios santo!
1: Chicas, les tocó en vivo y a lo grande y juntas. Resulta que empiezo con Jerónima, que llegó primero, Dulce, llegó primero. ¿Qué haría Jerónima si descubre que el nombre que lleva su hija, pues es porque así se llamaba una ex de tu marido, Ido, que le puso Heriberta, porque así se llamaba una ex, Heriberta? ¿Qué hubieras hecho, Jero?
0: Mira, Diva, pues ya en ese caso ya no se puede hacer nada. ¿Nada? Porque pues
1: ya se llama.
0: Si quisiera hacer algo, tendría que pagar mucho dinero.
1: No
0: era mucho dinero, pero no para gastarlo en cualquier tontería. No era verdad. Me molestaría mucho, pero no se puede hacer nada. ¿Qué vas a hacer?
1: Decirle.
0: ¿Vas a hacer berrinche? ¿Vas a hacer coraje? ¿Qué vas a hacer?
1: No. Decirle a tu hija. Decirle así se. ¿Te llamas así porque así se llama una ex de tu padre? ¿Le dirías?
0: Ah, sí, para eso sí, soy muy intrigosa.
1: Para dramas, nosotras, gracias.
0: Nosotras, gracias. Para más
1: cizaña, qué horror.

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1: ¡Qué cínico, señores! A ver, ¿cómo se llama? Ana, pues sí, así se llamaba la exnovia. ¿Y ¿sí? ¿No estaba ahí tu marido cuando la chismolera, quién era la que te dijo?
2: Una prima hermana de él fue la que me contó el chisme, ¿no?
1: Mi tutera,
2: no,
1: también no estaba la otra.
2: Porque él andaba ya con unos primos.
1: Deja arruendar a la otra
2: cuando
1: también.
2: A mí me dijo.
1: ¿Y luego? ¿Andaba
2: sí,
1: de
2: me
1: qué?
2: Dijo,
1: ¿de cartero?
2: De casero.
1: Ah, yo entendí que de cartero, dije de cartero, imagínate que él dejando la carta. ¿Es el que se casó con la luchadora?
2: No, mi diva, esa era otra novia que tenía.
1: O sea, Ana no es la luchadora.
2: No, Alan no es la luchadora, esa es otra. Esa era tú, pues allá cuando estaba más chavalillo, creo que de unos 16 años por ahí.
1: Y ahora cada que le llamas a tu hija, pues...
2: Le digo.
1: ¿Y qué
2: yo
1: dice?
2: Le digo, tú te amas igual que la novia de tu padre. Ay, Maya, vas a empezar con eso. Yo qué culpa tengo.
1: Este es el Diva Show. Quédate en tu programa favorito. Así decían en los 80s. Mira.
2: Mira.
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1: Dulce, no, resulta que tu hija se llama Brandy, uh-huh, porque así se llamaba una ex de Julián. ¡Sas, culebra!
2: ¡Ay, diva!
1: ¿Qué hubieras hecho, pequeña?
2: Bueno.
1: Dinos.
2: Diva, pero...
1: ¿Qué?
2: No, diva.
1: Sí, ¿cómo fregados
2: pues
1: que no?
2: Sí. Sí, pues me hubiera molestado, diva.
1: Claro que calienta la sangre, y quien diga que no miente, te hierve la sangre.
2: Sí, ¿cómo que no?
1: Ha machado el otro, ponle Sonia. Ponle Sonia.
2: Ajá, ¿y por qué? Pues porque me voy. ¿Y por qué? Y que yo no hubiera salido. Y después, no, pues fíjate que mi hermano,
1: ¿sabes?,
2: cuando tenía tantos años, tenía una novia que se llamaba...
1: Pues, bueno, pero te voy a decir algo, les voy a decir algo a ti ya y a mi querida, guapísima, de mucho dinero, la superstar Jerónima. Yo le diría algo a mi viejo, sí le diría algo, pero así en mala leche. ¡Ay, qué bueno saberlo! Porque el niño se llama Javier, porque así se llamaba mi ex también, aunque no hubiera sido cierto. Así, así. Yo no me iba, no me iba a poner en el drama, claro que me iba a canijar, por supuesto, pero le iba a decir, ¡ay, qué bueno, ya estamos a mano! Porque resulta que el niño se llama Javier. ¿Por qué? Uh-huh. Así se llama también el amor de mi vida. ¿Y lo hubiera hundido?
2: Oh, bien hundido.
3: Bien hundido,
1: diva. Pues por eso se llamaba Javier, bien hundido.
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0: ¿Qué hubieras hecho tú, Rosina, de las niñas, si descubres que una de tus niñas se llama así porque el papá se amachó y dijo, quiero que le pongan Naomi, quiero que le pongan Naomi, o como un nombre, amigos, el que ustedes quieran, Sofía, Edubiges, como sea, que su hija tenga un nombre y descubras que así se llamaba la ex de tu pareja? ¿Te enojarías? ¿Harías muina? ¿Le dirías a tu hija, mira, te llamas así como la ex de tu padre? ¿Qué hubiera hecho usted, Rosina, de las niñas?
1: Sí, diva, pues no le, pues yo siempre he escogido los nombres.
0: Entonces,
1: así que no haría nada, diva.
0: Ah, bueno, entonces ahí no hay rating. Ella es una mujer
1: no,
0: buena.
1: Diva, no hay rating.
0: No hay rating, ¿eh? Oye, ¿y el niño cómo se llama?
1: Anthony.
0: ¿Y a poco tenías un ex que se llamaba Antonio?
1: No, diva, me fijé qué significaba y todo eso, y me gustó.
0: ¿Y qué significa? Ilústranos.
1: Pues ya no me acuerdo, diva. Ay, pero... Rosy. Ya no me acuerdo, diva. Pero algo de su personalidad y eso, pero y por eso me gustó, y pues yo les he escogido el nombre, la verdad.
0: Entonces, vamos con otra llamada. Rosy, la de sí, las diva. Niñas.
2: No, es chiquilla.
0: Un beso a tus hijas, Rosy. Y sabes que te quiero igual, mucho,
1: diva.
0: ¿Eh?
1: Igual, diva, bendiciones para
0: y
1: todos.
0: Y no me cuelgues.
1: Y saludos a... Sí, diva.
0: ¿A quién? ¿A quién?
3: Las
1: a Maura.
3: Las superiores, mi diva.
0: Ay.
3: Las superiores, mi diva.
0: Saludos, Florentino, también. Y a Maura. ¿Y quién es Maura?
1: La chica que llamó de Honduras, diva, que
0: ay, claro, claro, Maura, márcanos.
1: Que murió, sí.
0: ¿Eh?
1: Sí. Sí, que ya no la he escuchado, diva, esperemos que esté bien y pues
0: sí,
1: bendiciones.
0: Sí. Maura, ¿dónde has estado? ¿Es verdad? Por favor, queremos saber de ti. Estamos en el Diva Show.

0: Es la primera vez que pregunto en el Diva Show esto. Y mira que he abordado tantos temas, ¿eh? Por años. Pero este sí es la primera vez. Resulta que tú descubres que uno de tus hijos o una de tus hijas, pues se llama así, se llama Edubiges, porque así se llamaba una exnovia de tu marido. ¡Ay, qué fuerte! O se llama Petronila, porque así se llama Petronila, la ex de... Está Freddy en la casa, que no tiene hijos, pero seguro que tiene sobrinas y sobrinos. Y algo que contar. Freddy, estás en vivo en el Diva Show. ¿Cómo estás?
1: ¿Cómo estás?
0: Pues yo fatal, saliendo de una gripa espantosa. Perdón, una gripe, sí. Porque nosotras las ricas decimos...
1: La gripe.
0: Por eso se escucha así la voz. No piense que se le está descargando la batería Rayovac en la grabadora. Que se escuchaba luego la voz así. No, es que ando mormada. Es que si no me río de mí misma, entonces...
1: Sí, pues sí, mi Dios, hay que reírse de uno mismo.
0: Me traicionaría a mí misma si no me río de mí misma, ¿vale?
1: Entonces. ¿Cómo ve mi diva que...
0: O sea, ¿qué?
1: Mi hermano el mayor...
0: ¡Qué fuerte!
1: Así le puso a su hija.
0: ¿Qué?
1: Con el nombre de su noviecilla de juventud.
0: Pero qué cinismo, ¿y lo sabe tu cuñada?
1: Sí, lo sabe, mi diva.
0: ¿Y qué hizo la pobrecita?
1: Lo sabe hasta su hija.
0: ¿Y qué hizo?
2: Ay, pobrecita.
1: No, pues... Le quiso conceder el gusto a mi hermano.
0: O sea, ella supo desde antes de registrarla que así se llamaba una exnovia.
1: Sí, sí.
0: Ay, no, qué horror. Qué horror estoy helada. Pero qué tamaños los de tu cuñadita. O varios.
1: Sí, la verdad, sí, yo no sé cómo es que no le... Bueno.
0: ¿Y es hija única?
1: Ya no está... Sí, mi diva, es hija única.
0: ¿Ya no está con él, ibas a decir, o qué?
1: Ya no están juntos, mi diva.
0: Ah, bueno, sino que ella hubiera tenido un hijo, otro hijo, y que le hubiera puesto el nombre de un ex de ella.
1: De su ex de ella.
0: Hubieran estado a mano. Digo, son diva tips un poco odiosos y mala leche.
1: Retorcidos, mi diva.
0: Retorcidos, con la mente que tengo, imagínate. Si eso hago teniendo...
1: No estamos buenos de la cabeza.
0: Oye, no, si eso hago con gripe, imagínate, buena y sana. Gracias.
1: Nos hunde, mi diva, nos hunde. Claro.

0: ¿Qué harías si descubres que uno de tus hijos se llama Juan José, o Pedrito, o Heriberto, porque así se llamaba un exnovio de tu esposa? ¿Qué harías? ¿Te daría coraje? ¿Te daría muina? ¿Le dirías algo feo a tu señora esposa? ¿Qué harías, guapísimo?
1: No, pues... Yo creo que por ese lado yo no pasaría por ninguna amargura, diva.
0: ¿Por qué?
1: Porque... porque para empezar, yo no tengo hijos con mi esposa. 25 años viviendo con ella.
0: Ah, bueno, entonces por ese lado no se preocupa. Oye, en la otra línea está Freddy. Le dije que por ese lado no se preocupe. No sé si por el otro lado, Freddy.
2: que se preocupe, mi diva, que se preocupe.
1: Que se preocupe, Freddy.
0: ¡Que te hunde!
3: Tú no me vas a hundir.
0: Y que te manda en silla de ruedas, Freddy.
2: ¡Qué rico!
1: Jerónima, saludos, Jerónima.
0: Saludos, Jerónima, que andaba, que hace rato me habló la bribona, ¿eh?
4: ¿Qué?
0: Un corte, si es de carne.
2: ¿Allá anda Jerónima?
0: Ah, claro, bueno, me habló hace rato. Ahorita seguro que anda en su trabajo con el chongo así bien bonito.
2: ¿Dani Yaslin?
0: ¿Eh?
2: ¿Dani Yaslin?
0: Claro, ella es Dani Yaslin. El nombre artístico es Jerónima.
1: Un saludo a Quetita, diva.
0: Enriqueta, márcanos, ¿dónde andas? Que has estado perdida toda la santa tarde.
1: Te has de rogar, ¿qué estás?
5: Oye, Enriqueta me dijo, ¿qué está pasando? Me dijo.
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0: ¿Qué hubieras hecho tú? Yo sé que tú no tienes hijos. Tú estás en chiquilla, en soltera, en bastante. Sin hijos. Pero sí, esto sucede más de lo que uno cree, Enriqueta. ¿Qué hubieras hecho si tu hija, que se llama Anselma... Pues Anselma, y Anselma para acá, y Anselma para allá... Pues una de tus hijas lleva ese nombre porque así se llamaba la ex de tu marido... Y le puso así a la niña, y tú ni enterada de que tenía una novia allá en San Luis Potosí que se llamaba Anselma. ¿Qué hubieras hecho?
1: Pues mira, yo... pues yo me imagino que lo hubiera dejado así. Si yo me hubiera dado cuenta a tiempo que la niña está chiquita, pues sí, porque hay manera de cómo cambiarle la identidad a una persona. Pero si ya está grande, ¿para qué le modifico? Si ya va a la primaria, si ya está en la secundaria, digamos, si ya me di cuenta demasiado tarde, entonces pues yo sí puedo tener hijos todavía, pues tengo uno y le pongo el nombre de otro de mis exes y...
0: ¡Sas, culebra al piso! ¡Tras!
1: ¿Le pongo Joaquín? ¿O
0: tras.
1: Pedro? ¿O Juan?
0: ¿O...?
1: Me hago lo mismo.
0: ¿Cómo? ¿O Gervasio? ¿O Gervasio?
1: ¿A Gervasio?
0: ¡Tras, tras, tras!
1: Lo bueno es que yo no puedo tener patitos ahorita.
0: Enriqueta, tienes que decir tras, tras, tras, porque si no, 2 años de mal sexo, ¿eh? Acuérdate.
1: A ver, dígamelo.
0: ¡Sas, culebra al piso!
1: Y tras, tras, tras.
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1: ¿Dónde ha estado todos estos días, Miguel Nieto? Que antes me escribía hasta canciones y todo, y ahora, ¿dónde andas?
2: Aquí andamos, iba.
1: Bueno.
2: Aquí mismo en Texas.
1: Oiga, Miguel, usted no tiene hijos, ¿verdad?
2: No, Diva, no tengo.
1: Bueno, pero vamos a suponer que el día de mañana, Dios te mande hijos. Y tú, bien contento, sí, con tu mujer, felices, y descubras que al niño le puso Javier, porque así se llama un ex de ella. ¿Qué harías, querido? ¿Te enojarías? Y tú que me vas escuchando, ¿qué harías si descubres que tu hijo se llama Joaquín porque ese era el nombre de un ex novio de tu esposa? ¡Sas, culebra! ¿Qué haría usted? Cuéntenos.
2: Pues la verdad sí me enojaría, Diva.
1: Pues claro que te enojarías. ¿A quién le dan pan que llore? ¿Y luego?
2: Sí. Pues luego le cambiaré de nombre y le diría: yo no me llamo Javier. Como dice la canción,
1: ¡sas, culebra al piso!
2: Y tras,
1: tras, tras, tras.
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